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mi gente. 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
1: 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En cada despedida, un pedazo de nuestra familia se divide. 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La migración está dejando a Honduras con territorios desiertos, pueblos y sectores fantasmas, ocupando el octavo lugar en el mundo de países con solicitudes de refugiados. Esto afecta la vitalidad y desarrollo local. 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La ruptura familiar es el costo social detrás de la migración que se invisibiliza y muy poco se analiza. Las secuelas del éxodo de hondureños a otros países contribuye a la desintegración familiar. Los últimos estudios revelan que de cada 5 hondureños encuestados, 4 tienen familiares en Estados Unidos o España. Nostalgia País. 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
1: 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Honduras figura entre los 5 países de Latinoamérica con más éxodo de sus ciudadanos a otras naciones. Primer lugar a nivel de Centroamérica en solicitudes de refugio en México y Estados Unidos. El segundo país en la región, solo por detrás de El Salvador, con más ciudadanos radicados en Estados Unidos. Ranking migratorio. 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
7: Buenos días, bienvenidos a El Médico y su Salud. Gracias por estar con nosotros. Hoy es viernes 25 de septiembre del año 2026. Les saluda Gladys Durón en cabina de Radio América. Está en controles siempre nuestro compañero Mario Mesa y encargado de la transmisión de Facebook, YouTube y TikTok también. Está nuestro compañero César Pozo. Y bueno, como ayer se lo mencionamos, hoy inician las brigadas de Radio América y el doctor Jeffrey Maradiaga. Hoy inician en el departamento de Islas de la Bahía, se encuentran específicamente en el municipio de José Santos Guardiola, así que usted que nos está sintonizando y tiene familiares en esa zona insular del país, pues puede decirles que asistan a esta brigada médica. Ya miramos las personas que se están acercando a esta zona para recibir sus atenciones de salud. Vamos a estar en directo con el doctor. Usted estará viendo todo el movimiento, las personas de José Santos Guardiola llegando a recibir sus medicamentos, llegando a recibir su consulta. Así que en esta mañana, pues usted puede conectarse a través de las redes sociales. Nos encuentra como Radio América en Facebook. Nos encuentra como El Médico y su Salud en Facebook y Radio Moderna Honduras. En YouTube, usted nos encuentra como Radio América Honduras. Así que en esta mañana usted en el chat de la transmisión puede enviarnos sus mensajes, sus comentarios. Usted, ¿qué palabras tiene para estos médicos y voluntarios de otras áreas que se han trasladado hasta esta brigada médica y que lo hacen, pues, con ese amor, con ese corazón de servicio? Así que puede enviarnos todos esos comentarios también al 95-20-2080. Buenos días, doctor Roger Bueso. ¿Qué tal estuvo ese viaje en el ferry? ¿Y cómo ve el movimiento este día en el municipio de José Santos Guardiola?
8: Muy buenos días a todos. Muchas gracias por estar siempre en contacto con nosotros. Como bien usted lo decía, hoy es viernes 25. Esas son las bendiciones de las brigadas médicas. Estamos en un paraíso terrenal. Es una cosa preciosa, Islas de la Bahía, y no digamos este municipio Santos Guardiola. Un municipio lleno de mucha vegetación, con mucha población propia de la isla, la raza negra. Y pues muy bien atendidos, agradecidos y sumamente bendecidos por lo que nosotros estamos recibiendo. Hoy En las lecturas bíblicas, pues, nos habla de que para todo hay tiempo. Hay tiempo para llorar, hay tiempo para reír, hay tiempo de inicio, hay tiempo de fin. Así, tenemos que saber manejar los tiempos. Así como tenemos tiempos donde no vemos el sol, tiempos de intensas lluvias, ya que estamos gozando, gracias a Dios, en Tegucigalpa, en Honduras, pero lastimosamente en muchos lugares también se ha pasado un poquito la mano y intensas lluvias que ya está provocando daños. ¿Quién soy yo? Preguntó Cristo. ¿Quién dicen que soy yo? ¿Quién soy yo para usted? Eso nos pregunta hoy a nosotros. ¿Quién es Cristo para cada uno de nosotros? Para mí, cada quien tiene una salvación. Para Pedro, le dijo, tú eres el Señor. Tú eres el Mesías. Para mí es mi Salvador. Para mí es el que me da vida. Para mí es mi guía. Para mí es mi consuelo. Para mí es la persona que me consuela, que me guía y que me da fortaleza. Hoy nos acompaña el doctor Ramón Jeffrey Maradiaga, coordinador de esta gran brigada médica aquí en el municipio de Santo Guardiola. Doctor, las expectativas de atención para el día de hoy. Muy buenos días.
9: Muy buenos días, oyentes y televidentes de Radio América, oyentes especialmente del Médico y su Salud. Gracias, doctor Hueso, por estar este día acá con nosotros en Oak Ridge, Roatán. Tenemos pues la expectativa de ver... estuvimos hace 8 años con usted por acá. Y vimos una gran cantidad de pacientes, entre 5 o 6 mil pacientes. Esperamos en esta ocasión pues superar o verlo y atender a todos aquellos maestros que vienen a esta atención médica y que aprovechen en todas las áreas, ya que todo esto es completamente gratis. Gracias a Radio América, Brigadas Médicas Humanitarias y varios patrocinadores más que nos acompañan para esta brigada.
8: Pues qué bueno, ya estamos viendo, como ustedes lo pueden observar a través de las cámaras, ya mucha gente llegando. Pues es una comunidad pequeña, se supone que vamos a atender al 100% de la comunidad. Nos hablan los alumnos, los colaboradores, el coordinador de COACEL, nos dicen que puede ser alrededor de 1,000 personas. Esperamos pues, aquí estamos, con las puertas abiertas. Doctor, una vez más, ¿qué se siente ser protagonista de las brigadas médicas?
9: Realmente esto le llena el corazón a uno, le da vida, le da oportunidad de estar con buena salud, aunque por dentro su organismo esté mal, pero realmente el ánimo está al 100% para atender a todas las personas de todo Honduras. Estamos listos para todas las comunidades de Honduras, ya que recorremos los 18 departamentos con estas brigadas y esperemos que Diosito nos dé buena salud para seguir atendiendo a esta gente que tanto lo necesita, ya que en nuestro sistema de salud estaba bastante mal en todo el país. Esta gente no tiene oportunidades de hacerse un ultrasonido, un electrocardiograma gratuito, un examen de audiometría que vale como entre 5,000 a 6,000 lempiras. Aquí lo tienen gratis, cirugías, todo el equipo de rehabilitación lo tenemos también. Andamos varios pediatras, andamos especialistas en medicina interna, rehabilitación, ginecología, oftalmología. Estamos regalando más de 1,000 lentes de lectura y esperamos que realmente queden satisfechos todas estas personas. Y eso también nos fortalece a todos los brigadistas, ese voluntariado, arriba y arriba cada quien. Y vamos a tener pues realmente fortaleza para seguir atendiendo unos años más estas brigadas.
8: Como bien lo decía el doctor, pues es una zona carente de salud pública, donde las limitaciones de salud aquí son sumamente limitadas. Y hoy, pues, en las brigadas médicas humanitarias del doctor Jeffrey y de Radio América, pues vienen a solventar el problema, a dar un granito de arena. Pero sabemos que contribuimos en mucho. Vemos ya gran cantidad de personas en las afueras del edificio, todavía hay cientos de personas allá, así que la invitación a todos a que asistan. Doctor, antes de entrar al tema, sus palabras finales por el día de hoy, el saludo a todas las personas que le escuchan y le ven a través de los potentes canales de Radio América.
9: Gracias, gracias Radio América por estar presente siempre con nosotros en estas brigadas, gracias Infarma también. Hacemos un llamado a todos los... a todas las comunidades vecinas de Oak Ridge que se hagan presentes, ya que estamos completos, andamos una gran cantidad de medicamentos para darles tratamiento completo a todos los pacientes crónicos. También le hacemos saber que vamos a estar mañana en Sandy Bay. Los esperamos allá, los que no pueden ser atendidos, que no tengan la oportunidad o tiempo para venir acá a Oak Ridge. Los esperamos en Sandy Bay y vamos a atender todo el día a todos los pacientes que se hagan presentes. No vamos a dejar ninguno sin atender. Gracias Radio América, gracias amigos, gracias a todos los patrocinadores que están con nosotros, en especial Donovan Huerque.
8: Bueno, doctor, muchas gracias, muy gentil. Vamos a oír el tema de hoy. El tema de hoy es Alzheimer. Es un tema sumamente, estamos en la semana del Alzheimer casualmente, y pues por eso hemos invitado, que forma parte del equipo de las Brigadas Médicas de Radio América, al doctor Ariel Maradiaga, para que nos hable científicamente lo que corresponde a lo que es el Alzheimer. El Alzheimer, voy a adelantar un poquito por mientras él viene, porque ya está atendiendo a algunos pacientes. El Alzheimer, pues, es una enfermedad propia del adulto mayor. Se caracteriza por la pérdida de el recuerdo, la mente, el razonamiento. Las limitaciones cerebrales se van incrementando día con día. Cuando se instala, es una situación irreversible. El Alzheimer, me voy a referir más en este momento, ya que el doctor Maradiaga lo va a hacer más adelante. El Alzheimer, quien más lo sufre, quien más lo siente, es el familiar. Para todos los familiares, para todas las personas que tienen un adulto mayor con Alzheimer, es este programa. Ya que es una situación en donde el familiar se tiene que llenar de mucha paciencia, de mucha empatía, de mucha tolerancia. Es una situación que desgasta, es una situación que cansa al cuidador. A los cuidadores, que Dios los bendiga. Gracias por atender a un paciente con Alzheimer. Este paciente, usted tiene que ser tolerante, usted tiene que ser comprensivo, usted tiene que incentivar el diálogo, no importa que sea el mismo cuento que le contó hace 20 minutos y que se le vuelva a repetir. Es fácil decirlo, que usted tiene que escucharlo como que si fuera la primera vez, pero en el momento es una situación muy difícil. Pero eso nos toca, o eso les toca, o a eso se ha llegado. Lo bonito de esto y lo bonito de aquí viene Dios nuevamente es que sirvamos. Y Dios quiera de que evitemos ser, que no es una carga, pero sí es una cruz muy, muy pesada. Una cruz pesada porque requiere de mucha tolerancia, de mucha comprensión, de mucho cuidado por parte del cuidador. Y es una situación agotadora. Es progresiva, es irreversible. Hay tratamientos que solamente evitan que progrese aceleradamente, como quien va cuesta abajo, sin cuña, como decimos, pero es una situación que se da. Así que hoy hablaremos con el doctor Ariel Maradiaga acerca de lo que es el Alzheimer. Es una patología propia del adulto mayor. Hoy hablaremos de los síntomas, a qué edad se puede presentar, en cuánto tiempo puede usted ya empezar a sentir los síntomas, síntomas preventivos, síntomas que usted tiene que ir evaluando y que usted debe de buscar auxilio profesional, ya sea con un geriatra, con un neurólogo, con un internista, pero no le descuide. El descuidarse implica de que esto se acelera y esto se implanta más tempranamente. Licenciada Gladys, vamos a ir con nuestros patrocinadores. Le escuchamos.
7: Bien, doctor. Sí, le damos información a los que nos están escuchando acerca de nuestros patrocinadores. 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Vamos a unos cortos mensajes al volver a este tema tan importante del Alzheimer. Con el doctor Roger Bueso, también un invitado especial que es especialista en este tema. Así que todos los que en esta mañana nos están sintonizando y quieren conocer más acerca de este tema y los cuidados que pueden tener con un paciente, pues quédese con nosotros. Y todos los que nos están viendo también quédense con nosotros porque esta información es muy valiosa que la conozcamos. Vamos a mensajes, ya regresamos.

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8: 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Nos escribe Merlin Díaz a través de Facebook y nos dice: buenos días, bendiciones para todos los de la brigada médica, nos dice. Así que muchas gracias por escribirnos aquí en la transmisión de Facebook. En la transmisión de Facebook de El Médico y su Salud también nos están viendo y nos están escribiendo en esta mañana, así que agradecemos a Jenny Murillo que dice: buenos días, Lee Gladys, y a sus compañeros en cabina y al doctor Roger. Gracias por este tema y las orientaciones que nos ayudan. Que Dios les bendiga, nos dice. Y también, bueno, aquí dice: buenos días, Radio América. Muchísimas gracias por esas brigadas que realizan a nivel nacional. Y gracias por llegar a estos municipios olvidados, como lo es José Santos Guardiola. Muchísimas gracias, dice. Bueno, este es un comentario de los muchos que tenemos acerca de las brigadas y el agradecimiento que tiene la población, porque sabemos que, bueno, a diario hay muchas personas que padecen diferentes enfermedades y esas brigadas que llegan en el momento oportuno, pues son de gran ayuda. Y como lo dijimos anteriormente, el doctor está en directo desde el municipio de Islas de la Bahía. El departamento es Islas de la Bahía, el municipio es José Santos Guardiola y el doctor se encuentra con un invitado muy especial, así que prestemos mucha atención. Continuamos con usted, doctor.
9: Muchas gracias. Nos encontramos con el doctor Ariel Maradiaga, geriatra. Doctor, muchas gracias por estar con nosotros. Gracias por formar parte de las brigadas médicas. Doctor, ¿qué es el Alzheimer?
10: El Alzheimer es la principal enfermedad, un trastorno neurodegenerativo con más prevalencia en la población adulta mayor. Lo podemos identificar con las 3A, amnesia, agnosia, afasia, y podemos agregar otra que es apraxia.
9: Doctor, disculpe. Amnesia, agnosia, afasia y apraxia. ¿Qué? Deme el concepto de cada una de ellas para que todos entendamos.
10: Se lo vamos a decir facilito, así como se lo digo a los pacientes. Amnesia es cuando se le olvidan las cosas. ¿Pero qué cosas? Las cosas recientes. La memoria a largo plazo es la última que se va a perder en esta patología. Entonces podemos empezar a identificarnos con la con las cosas recientes que ellos van olvidando. Agnosia es la falta de identificación de los objetos. Apraxia es la dificultad para identificar acciones. Y afasia puede ser una afasia del lenguaje, son trastornos del lenguaje que el paciente puede ir presentando.
9: Doctor, ¿hay signos o síntomas prematuros de que voy a llegar al Alzheimer?
10: Sí, bueno, es bien característico en las personas adultas no mayores, pero una edad productiva de 40, 50 años, esas personas que olvidan cosas, tareas sencillas, donde dejaron objetos, a qué lugar iban. Entonces, parece normal, pero vale la pena realizarse una evaluación. La realizamos con test de cribaje. Le doy un ejemplo, un mini mental, es un test que solo dura 10 minutos, en la cual se evalúan varias funciones ejecutivas del cerebro.
9: Nos están preguntando, doctor, ¿dónde tiene su clínica?
10: Ah, bueno, yo estoy atendiendo en Hospital Hospimed por la tarde, de 1 de la tarde a 6 de la tarde.
9: Doctor, otra situación, para llegar a consulta, y es una situación alarmante, sobre todo las personas que conocemos, a amigos, familiares, vecinos que padecen de Alzheimer, nos preocupa llegar a esta situación. Si yo quiero ir a consulta con usted, agendar una cita, ¿qué exámenes debo llevar para que usted me haga una evaluación calificada?
10: Bueno, muy importante tener las comorbilidades controladas. El paciente, si es diabético, traer todos sus exámenes de los 3 meses anteriores. El hipertenso, traer un mapa de tensión arterial, El perfil lipídico es muy importante y lo otro se va a ir evaluando conforme el paciente. Recuerde, toda evaluación va a ser individual, es multidisciplinaria, una enfermedad que es multidisciplinaria. No solo la trata el geriatra, la trata también el neurólogo, la trata el rehabilitador, porque es una patología que podemos rehabilitar desde que la diagnosticamos.
9: La otra situación, doctor, factores predisponentes. ¿Qué hago yo para acelerar y padecer del Alzheimer? ¿O qué debo de hacer ya desde joven para evitar caer en esta enfermedad?
10: Bueno, la actividad física siempre en toda patología crónica o neurodegenerativa es muy importante. La nutrición, la actividad física, hablo de actividad física aeróbica constante. La nutrición, una nutrición balanceada, que no tenga alimentos como carbohidratos de cadenas pesadas, carbohidratos trans, con altos grados de grasa, una vida sedentaria. Debemos promover la actividad física, debemos promover la lectura, debemos promover actividades que nos ejerciten el cerebro. Por ejemplo, dejamos de hacer muchas veces crucigramas, eso ya quedó en nuestros abuelitos, dejamos de hacer sudoku, dejamos de hacer sopa de letras, dejamos de hacer cuentacuentos. Son actividades que antes se promovían incluso en nuestras instituciones y ahora se han ido dejando. Con el uso de la tecnología podemos aprovechar la tecnología porque todo eso está en el celular. Hay aplicaciones para ejercitar cognitivamente a las personas. Eso lo podemos tomar de 5 a 10 minutos diarios, a hacer una lectura de un buen libro. Todo eso nos puede ayudar a prevenir, doctor.
9: Doctor, es interesante esta situación. ¿En quién prevalece más, en hombres o en mujeres?
10: Fíjese que el Alzheimer se ha comprobado que tiene una relación 1-1. Tiene un factor genético y epigenético. Es altamente hereditario, es autosómico dominante, tiene una gran prevalencia y tenemos una proyección para 2030 a nivel mundial. Va a pasar del 50% de los adultos mayores de 60 años que presenten síntomas de Alzheimer. Recuerdo que esto lo diagnosticamos no solo clínicamente, sino que imaginológicamente, con resonancia magnética y con tomografía, donde identificamos acumulación de placas y ovíos neurofibrilares, que son típicos en el Alzheimer, y las proteínas de tau, que esas las identificamos en el estudio más especializado como el líquido cefalorraquídeo.
9: Doctor, otra situación importante. ¿Influye raza? ¿Influye hábitos como el tabaco, el alcohol? ¿Influye el trauma? ¿Influye el hecho de enfermedades de base como la diabetes para que todavía pues pavimente el camino para el Alzheimer?
10: Recuerde que es una enfermedad relacionada con el envejecimiento. Una de las principales vías del envejecimiento es el inflammation, o sea, un estado de inflamación crónica. Esas enfermedades presentan esta fisiopatología. O sea, se mantiene inflamado los vasos, se mantiene una neuroinflamación, producción de células, interleucinas proinflamatorias, todo esto es predisponente. El tabaquismo es un estado inflamatorio crónico, no solo pulmonar, sino en los vasos. La diabetes igual en los vasos. Aumenta la sensibilidad periférica. Entonces, todo esto, estas vías de las enfermedades predisponen a trastornos cognitivos. Recordemos que esa enfermedad es ampliamente estudiada. Lamentablemente es irreversible aún, pero podemos mermar e ir pausando en las etapas que se vaya evolucionando el paciente. Una adecuada medicación, estimulación cognitiva, recordemos que el cuidador va a ser muy importante, recordemos que la familia, las redes de apoyo que tengan ellos y la rehabilitación, por supuesto.
9: Doctor, ¿a qué edad es el momento de empezar a visitarlo a usted y a qué teléfono yo puedo hacer mis citas con usted?
10: Ok, bueno, todos mayores de 60 años o que tengan un síndrome geriátrico identificado. Síndrome geriátrico ya sea caídas a repetición, un trastorno de la marcha, incontinencias o patologías crónicas no transmisibles a partir de los 60 años. El número que me puedan comunicar, con todo gusto les atenderé, 32-83-61-12.
9: 32-83-61-12. Ahí usted puede hacer su cita, recuerde, es por la tarde, para que usted pueda asistir a consulta médica. Usted mencionó algo, O sea, vamos a hacer un escenario imaginario. Si yo ya tengo principios, mi tratamiento, ¿usted lo puede dar con medicamentos o ya tengo que empezar con otro tipo de tratamientos, por decir así, complementarios eléctricos, por decir así?
10: Ok, mire, parte del tratamiento del Alzheimer se divide en tratamiento no farmacológico y el farmacológico. Farmacológico, muchos están en fase de investigación, el no farmacológico es el que tiene más evidencia. Hablamos de terapia cognitivo-conductual, que son ejercicios que les estaba mencionando. Esto se deja individualmente. Primero se hace en test, donde identificamos las áreas ejecutivas más afectadas, no solo es la amnésica, sino que hay áreas de lenguaje, áreas de cognición, como les mencionaba. Y depende del paciente, lo categorizamos por su etapa y el tratamiento va a ir dirigido a la etapa en que se identificó.
9: Usted mencionó algo bien importante, doctor. Es el cuidador. ¿Qué recomendaciones da usted al cuidador?
10: Bueno, el cuidador de estos pacientes generalmente tiene que tener un rol de atención. ¿Por qué? Porque estos se agotan. El cuidar un paciente con un trastorno neurodegenerativo es complicado. Ellos tienden a ser agresivos, tienden a agitarse, tienden a tener alucinaciones. Se debe de dar una educación previa a ellos y rotarse, no ellos ser los permanentes, sino que mantener, ya si son familiares o no son familiares, si son contratados o no son contratados, tener un rol de atención. Esa es mi recomendación. No hacer y creer que pueden hacer todo el trabajo siempre, porque es una enfermedad que es familiar, es muy desgastante.
9: ¿Enfermedad irreversible o reversible?
10: Lastimosamente es irreversible. Los trastornos neurodegenerativos son irreversibles, son progresivos, son crónicos, y esto debemos considerarlo, que no vamos a curarla, vamos a pausarla, vamos a tener calidad de vida, vamos a ser independiente al paciente, que eso es lo importante.
9: Hay una situación muy importante, doctor, y esto... hay un límite para el paciente para permanecer en el hogar y lo ideal de que haya un centro especializado de atención o siempre se puede mantener en el hogar hasta que el paciente fallece.
10: Es una pregunta interesante. Los cuidados a largo plazo, que son cuidados que ya requieren una institucionalización, un centro de hospitalización, un centro hogar de día, un centro de hogar de ancianos. Esos tienen criterios de ingreso y uno de los criterios es la dependencia funcional. ¿Qué es la dependencia funcional? Que este paciente no pueda vestirse, no pueda comer, no pueda tomar su medicamento, no pueda bañarse y dependa de cuidados permanentes. Es un paciente que no pueda tener movilidad y que esté inmóvil en su cama, es paciente tributario a ingreso de cuidados a largo plazo.
9: Yo creo que esa es la parte más triste para el cuidador, incluso para los familiares. ¿En qué momento decidir esto? Doctor, ¿pierde la conciencia totalmente del medio ambiente el paciente con Alzheimer?
10: Sí, porque se afectan áreas ejecutivas que pierde no solo la noción de quién lo está cuidando, sino dónde está. Está desorientado en tiempo, espacio y persona. Es bastante fuerte para un hijo hablarle a su papá o a su mamá y que ellos no lo puedan reconocer. Por eso digo que es una enfermedad bastante familiar, tiene un impacto social importante, debemos de tratarla como tal, no debemos tratarle solo la memoria con medicamentos que pueden o no ayudar, ¿verdad? Debemos tomar la importancia al tratamiento que no son pastillas, pero que ayudan y tienen gran impacto en ellos.
9: En conclusión, doctor, yo puedo resumir diciendo de que para tenerlo y que me pueda reconocer, pues es importante la estimulación que yo pueda darle en el hogar, la participación de la familia y los medicamentos no son de sobra.
10: Eso es importante. Le voy a mencionar un modelo de atención que tiene el geriatra, no solo mi persona, sino la mayoría de nosotros. Tenemos atención domiciliaria, donde la atención domiciliaria va en el entorno del paciente, conoce el entorno del paciente, conoce la vida diaria del cuidador, conoce las patologías, si se está tomando o no el medicamento, si se lo está tomando bien, el intervalo que lo está haciendo. Es una gran ventaja a estos tipos de pacientes, no solo los puede llevar al consultorio, sino que se puede llegar a su domicilio y dar una mejor atención ahí.
9: Y si yo requeriría de esos servicios de parte suya, ¿en qué teléfono tengo que hacer la cita?
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9: 3283-6112. Usted pues ahí puede solicitar la atención a domicilio. Y qué importante de que usted haga estas situaciones, porque cuando se habla de domicilio, pues usted podrá estar el cuidador y los familiares más allegados, porque esto es de educación. Esto no es de aprender sobre el camino, sino que tenemos que educarnos todos y asumir cada uno el rol que nos corresponde para que esta enfermedad, por lo menos, evitemos que vaya cuesta abajo. Porque me imagino que sin atención, ni familiar, ni personal y sin medicamentos, esto va cuesta abajo y sin breques.
10: Exactamente. Como le digo, es neurodegenerativa, es progresiva y entre menos estimulación tenga el paciente, más en declive va a ir. Es triste, es una enfermedad que debe tener mucho acompañamiento del personal de salud, pero de la familia. Es muy importante identificar ese paciente que se le empiezan a olvidar las cosas, cosas sencillas, ¿verdad? Que empieza a ser un poco más dependiente, que lo ve un poco confundido, que se confunde y no reconoce cosas o personas que antes lo hacía con facilidad. Debemos de llevarlo a la atención médica oportuna, que le hagan los tests de cribaje que les mencioné, y ir identificando. Este diagnóstico no es en una sola cita, esto es paulatinamente, se va viendo la evolución del paciente, haciendo tests y haciendo exámenes de laboratorio y exámenes de imagen.
9: Doctor, hay una situación bien importante. ¿Es lo mismo hablar de demencia senil o demencia de envejecimiento y Alzheimer?
10: Hay un término que se ha ido desacuñando, ¿verdad? El senil, la población y la Sociedad Geriátrica Internacional lo fue desacuñando. Entonces es un trastorno cognitivo menor y un trastorno cognitivo mayor. El mayor lo dividimos en las demencias. Demencias, hay muchos tipos de demencia. Demencia vascular, de cuerpos de Lewy, demencias mixtas, demencias multisistémicas, vasovasculares, o sea, hay muchos tipos de demencia, pero sí, hay que reconocer lo normal, el envejecimiento normal y lo patológico.
9: Doctor, algo bien importante. Yo ya tengo 65 años. ¿Era subdiagnosticada en el pasado el Alzheimer o es una enfermedad nueva?
10: Es subdiagnosticada y subtratada. Es una enfermedad que viene de años, data desde años. La cosa es que no teníamos quizás, muchos médicos tenían solo la oportunidad clínica de identificarlo y sospecharlo. Pero recordemos que para asegurar y aseverar un diagnóstico es necesario siempre los patrones de oro. Y los biomarcadores en esta patología son muy importantes y los exámenes de imagen como la resonancia magnética.
9: Las expectativas de vida, doctor, de un paciente con Alzheimer, ¿cuáles son?
10: Va a depender mucho el tratamiento que haya recibido, pero como puede durar mucho, años, y pueden convivir años, depende del cuidado, depende de las redes de apoyo, depende de la estimulación, la alimentación, como puede durar muy poco, ¿verdad? Estos pacientes generalmente, como se van olvidando cosas bien básicas, se les olvida comer, se les olvida cómo deglutir, y generalmente pueden fallecer por broncoaspiración, paros cardiorrespiratorios. O sea, no es necesario llegar a esta etapa, cuidar el músculo que se va perdiendo por el desuso, por la inmovilidad, la sarcopenia y la fragilidad que pueda presentar esto. Eso se puede prevenir y se puede tratar.
9: Ya para finalizar, antes de ir en contacto con nuestras redes, doctor, que hay muchas preguntas, nos formulan una. Mi mamá dice, tiene diagnosticado Alzheimer, pero he notado de que cuando mi mamá tiene problemas o no la visitan los hijos, se estresa y esto agudiza su enfermedad. ¿Hay alguna relación, doctor?
10: Claro, sí, los pacientes con Alzheimer se deprimen y van a somatizar los síntomas. Van a expresarlo con irritabilidad, con angustia, con quejas. Y es que el paciente está deprimido. se trata diferente porque es una patología totalmente diferente la depresión con el trastorno neurodegenerativo, pero sí coexisten.
9: Ya usted lo ve. Debemos de cuidarnos. Debemos de cuidarnos y tratar, hagamos cosas saludables. Cuidemos nuestra mente. Ya a partir de los 65 años, doctor, el hecho de que lea un libro que ya leí, que medite lo que estoy leyendo, aprender un idioma, aprender a tocar un instrumento, aprender un arte, contribuye a alargar esta etapa en que vamos a llegar a un Alzheimer.
10: Sí, y la verdad, la enfermedad del presente, el estrés. El estrés causa acumulación de estrés oxidativo, acumulación de un estado inflamatorio. Evitar los niveles altos de cortisol se ha visto en muchos estudios de multicorte, estudios de gran escala a nivel internacional, que bajar los niveles de estrés tienen repercusión preventiva para estas patologías neurodegenerativas.
9: Nos preguntan, doctor, de Lempira. Dice, en mi comunidad, no menciono la comunidad porque la puedo aludir, dice, en mi comunidad hay dos personas con Alzheimer, pero son personas de condiciones económicas altas. En los pobres no existe esa enfermedad. ¿Qué dice usted?
10: Bueno, la verdad que no tiene... Es clase social, la verdad. La enfermedad puede afectar desde el más pobre al más rico. No tiene relación. Lo que le recomendaría a la persona que sí acuda al geriatra más cercano para que le haga una buena evaluación.
9: Lo que pasa es eso, ¿verdad? Como bien lo decía el doctor, que son subdiagnosticados y muere pobre y muere como loquito, muere como que ya está enfermo y que está desnutrido, pero pudo haber habido un Alzheimer, entonces debemos de tener mucho cuidado. Lo más importante, estrés. Doctor, cosas del día, el estrés. ¿Y la comida chatarra?
10: Claro, la comida chatarra tiene altos grados de cantidad de alimentos, grasas trans. Y esto es inflamatorio, eso al final va a tener repercusión por la misma vía fisiopatológica de otras enfermedades. Y va a estar en un estado de inflamación el cerebro, y va a ir matando conexiones neuronales hábiles, neurotransmisores útiles para el cerebro, afectando sustancia gris y sustancia blanca, y van a tener repercusión de acelerar algo que ya predisponía genéticamente o no.
9: Para finalizar, doctor, recomendaciones. Primero, para los familiares, recuérdenlo, por favor, y para el cuidador.
10: Bueno, yo siempre digo que el envejecimiento saludable es muy importante para prevenir cualquier enfermedad. Muévete, encuéntrale un sentido a tu vida. Identifica caídas y factores de caídas. Relaciónate con tu sociedad. Ama y cree que se puedan aprender cosas nuevas. Nútrete bien, toma tus medicamentos a tiempo. Yo creo que son consejos que se los doy a casi todos mis pacientes. Y tomémoslo para todas las patologías. Hay que envejecer saludablemente.
9: El envejecimiento es un impacto terrible, doctor. El envejecimiento, ¿a los cuántos años empieza? ¿A los cuántos años se siente el envejecimiento?
10: Bueno, empezamos a envejecer desde los 30 años. Le contaré que hay muchos órganos, como el riñón, que empieza a perder filtrado glomerular, el pulmón empieza a perder elasticidad, el corazón empieza a hipertrofiarse, la piel empieza a adelgazarse y perder capas protectoras. O sea, empezamos a envejecer desde los 30 años. Yo cuando estaba terminando la especialidad, me di cuenta de tantas cosas. Y desde antes uno va estudiando, pero el impacto que tiene el cuidarse en la edad productiva. De los 20, 40, 50 años estamos en una edad productiva todavía. Incluso los mayores de 60 años, yo le digo que ellos pueden producir, solo que de una manera más delegativa, ¿verdad? No tanto esfuerzo. Entonces podemos prevenir muchas cosas haciendo las cosas bien, comiendo bien, moviéndonos, mantenernos activos, chequearnos y tratar nuestras comorbilidades si ya las tenemos, y podemos llegar a aumentar nuestra esperanza de vida y longevidad.
9: Hay una, mientras estudiaba el tema, doctor, veía que, por ejemplo, en países como Japón o China, en donde las personas se jubilan, pero pasan de jubilación a ser asesores. Hablemos de los maestros. son maestros, 30, 40 años se jubilan, pero no se van a su casa a dormir, sino que lo siguen ocupando y ven la manera de que ellos se mantengan activos. Eso colabora para que nosotros allá tengamos una vejez saludable.
10: Fíjese que es algo bien bonito el qué hacer después de la jubilación. Identificar tus aptitudes y actitudes que tú tienes, tus ventajas, lo que has aprendido durante tu vida. No necesariamente el maestro tiene que enseñar, no necesariamente el ingeniero tiene que construir e idear, pero lo que aprendiste en tu vida puedes practicarlo y puedes promoverlo a generaciones más jóvenes, mantenerte activo siempre. El médico no necesariamente quede consulta, pero puede promover la salud, puede trabajar en la prevención primaria. El ingeniero puede enseñar a organizarse a la casa, organizarse a su comunidad. O sea, lo que aprendimos durante nuestra vida, tenemos que considerar cuáles son las herramientas que tenemos para nuestra jubilación. E ir pensando en nuestra jubilación desde antes que llegue, no es de los 60 para arriba, sino desde antes de que llegue y tener un plan para ello.
9: Qué bonito, qué interesante. Muy interesante el saber, pues, de que tenemos que prepararnos. Y qué interesante que exista esta profesión de medicina geriátrica. ¿Qué quiere decir medicina geriátrica, doctor?
10: Es una atención integral, multidisciplinaria. Una atención donde vemos el paciente con sus comorbilidades y patologías de base. Ese es un área, vemos la parte funcional, qué puede hacer la persona en la sociedad, cómo se puede desenvolver en su entorno. Vemos la parte cognitiva, todas estas partes de enfermedades neurodegenerativas, vemos la parte afectiva y vemos con quién convive, quién es su cuidador, se relaciona con su sociedad, sus redes de apoyo. Entonces es una especialidad muy bonita, integral, que vemos la persona como un ente homogéneo, un ente completo, universal, que son características de la especialidad, y no es solo ver el enfermo con una enfermedad, sino ver la persona completa.
9: Es decir, doctor, pediatría para los niños hasta los 18 años, medicina general de 18 años a 40 y pico, la geriatría, ¿a los cuántos años inicia y hasta los cuántos años tenemos vernos obligados de idealmente, no es obligado, es idealmente asistir a consulta con un geriatra?
10: Desde los 60 años, y la verdad que he tenido oportunidad de tener pacientes centenarios, es muy bonito tenerlos, son una generación que ya está casi extinta. Yo digo, el chequearse con un personal de salud a cualquier edad es esencial. Como les mencioné, el envejecimiento va desde los 30 años. Con tal el médico que lo atienda con calidad y sepa referirlo al médico, a la especialidad adecuada, siga el paciente sus pautas, creo que puede ir mejorando un poco el sistema de salud. Nosotros en geriatría les esperamos desde los 60 años en adelante. Yo creo que con todo gusto los pocos colegas que habemos a nivel nacional les atenderemos.
9: Doctor. Qué bueno, usted ya lo escuchó. Ya lo vio. Levante la mano, ¿quién no va a llegar a ser viejo? Levante la mano, ¿quién no quiere ser viejo? Levante la mano, ¿quién no está envejeciendo cada día? Entonces, busquemos al personal adecuado. Es verdad que hay muchas personas, muchos médicos con especialidad, muchas especialidades. Me recuerdo que mi papá hace 50 años lo decía en una clase, algún día va a haber otorrinolaringólogo especializada en oído izquierdo y otra en oído derecho. Y para ahí vamos. Ahora hay especialidades por órganos. Si queremos visitar, ver, saber qué nos pasa en nuestro tórax, necesitamos un neumólogo para nuestros pulmones o un cardiólogo solo para nuestro corazón. Tenemos especialistas solo en riñones. Tenemos especialistas solo en hígado. Y ahora tenemos especialistas como el doctor Ariel Maradiaga en geriatría. La edad a partir de los 60 años, que por cierto, ya debo 5 años de consulta. Doctor, sus palabras finales por el día de hoy, doctor, muy amable.
10: Bueno, muchas gracias, doctor, por ser invitado. Estamos en esta brigada tan bonita, ¿verdad? En una comunidad que es bastante lejana. Tenemos la oportunidad de atender, les motivo a todas las personas, no solo los adultos mayores, que se muevan, que coman bien, que vayan, que tomen sus adecuados medicamentos, que se nutran y que le den un sentido a su día. Siempre encuentran un sentido.
9: ¿Nos repite en qué hospital atiende y el teléfono para poder hacer su cita, por favor?
10: Bueno, en Hospital Hospimed, de la 1 de la tarde hasta las 6, y el teléfono para agendar consulta 3283-6112.
9: 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La cita es por la tarde, usted puede llamar para agendarla, le esperamos ahí. A todos, muchas gracias por haber estado con nosotros, nos sentimos bendecidos por su selección, por estar siempre con nosotros. Que pasen un buen, feliz fin de semana. Y amén, rían.

0: Darles que ellos estarán en esa zona para que puedan atenderse en temas de salud. Y bien, les esperamos el próximo lunes en un programa más de El Médico y su Salud. Les deseamos que pasen un bonito fin de semana.
1: Guillermo Anderson en su canción Mi País escribió: Honduras, para quererte el corazón mío no alcanza. Y Romeo Díaz, en esta canción que se llama Esta Tierra Mía, nos decía: dime dónde tú vas a encontrar otro cielo que te albergue igual como el de Honduras, que es mi querida tierra natal. Les recordamos que Honduras se merece un pueblo sano, que el lunes los quiero como oyentes y no como noticias.
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10: Muy buenos días, bienvenidos a Orientación Legal, gracias por estar con nosotros un día más, gracias por unirse a las transmisiones de el Facebook, de YouTube y aquí en todas las redes sociales. Gracias por estar con nosotros, nos encuentra en Facebook como Radio América, como Orientación Legal y Radio Moderna Honduras. Y también nos encuentra en YouTube como Radio América Honduras. Y de esta manera, pues, usted puede enviar sus preguntas. Hoy es viernes de Derecho Migratorio con la abogada Tania Silva, nuestra abogada fiera. Ya ella nos explicó cómo es que tiene su apodo y todo esto, de que todos los abogados tienen un apodo en Estados Unidos y ella, pues, este es el apodo así. Es más conocida ella y así la encuentra en todas sus redes sociales como abogada fiera. Ella tiene TikTok, tiene Facebook, Instagram, también tiene una página web en la que usted puede encontrar hasta en la parte final las oportunidades de empleo que hay en Estados Unidos. Entonces, búsquela a la abogada Tania como abogada fiera en todas las redes sociales. Bien, en unos minutos vamos a estar conectados con ella para que pueda responder sus dudas en temas de el derecho migratorio de los Estados Unidos. Aproveche esta oportunidad. Yo sé que hay muchas personas que en esta mañana necesitan ayuda en ese tema. Así que pilas a enviar sus comunicaciones. 9520-2080. Buenos días, abogado Carlos Alvarenga. ¿Qué tal su viernes? Ya es viernes y el cuerpo lo sabe.
11: Ah, yo amo los viernes totalmente. Los amo y los sábados. Las mañanas de los domingos no, porque me toca un poco pesadito en la casa, pero el resto del domingo sí, sobre todo cuando veo los partidos de la liga con mi amadísimo hijo, que me ha salido barcelonista. Qué lindo eso, poder estar con mi hijo viendo los partidos del Barcelona, aunque me traicionó porque era Motagua y después se me hizo Olimpia, ¿te imaginas? Yo debería desterrarlo. ¿Y qué piensa nuestra gente, por cierto, mientras estemos conversando con nuestra abogada consentida, la abogada Tania Silva? ¿Qué piensa nuestra gente sobre el gran tributo que le ha dado Nayib Bukele a nuestro paladín, hasta a nuestro unionista, a Francisco Morazán Quesada, que le ha hecho un mausoleo con una ceremonia llena de pomposidad, elegancia, pero sobre todo muy emotiva, sobre alguien que quiso hacer de Centroamérica una sola nación para que fuéramos más fuertes, obviamente siendo más unidos. Cualquier comentario es bienvenido. Por favor, coméntenlo, porque para mí, cuando yo me nacionalicé, leer la vida, en la filosofía, los escritos de Francisco Morazán, fue una cosa que me llegó a decir, incluso me llegó a concluir que unos pueblos como estos tan ingratos no merecían a alguien de esa estatura como Francisco Morazán. Grandes poetas como Pablo Neruda escribieron sobre su filosofía. Pero bien, lo que a mí me importa es escucharlos a ustedes, que nos manden sus mensajitos, porque no tenemos micrófono en este programa ni aceptamos llamadas. Audios. Pero
10: ajá, audios cortos.
11: Sí. Cortitos y bonitos.
10: Sí.
11: Así que, ¿cómo has estado, mi querida amiga? ¿Qué tormenta más rica la de ayer? Te voy a contar que por andar de pícaro salí a comprar unos refresquitos de los que me gustan a las 8 de la noche ahí en mi barrio, que es empinado. Entonces era un río, me mojé casi hasta las pantorrillas, pero me sentí feliz de que Dios se haya apiadado de nosotros y ya haya venido la lluvia, aunque tardecito. ¿Y cómo estuvo en tu colonia?
10: En mi casa no llovió así, como dice usted.
11: Pero torrencial.
10: Cayó una llovizna, como le digo yo.
11: ¿Que orina más un gato?
10: Sí, no. Yo en la tarde sí cayó poquito, como 5 minutos de lluvia. Y nada más. Pero de ahí solo una llovizna, bueno, una brisa.
11: Pero ya cayó un buen tormentón estos días en tu territorio.
10: Sí, el sábado.
11: Se hizo la poza famosa.
10: Se hizo.
11: Para criar tilapia ahí.
10: Le digo yo al abogado, ¿usted alguna vez ha pasado por tal lugar que se hace una poza?
11: Ah, sí.
10: Por ahí vivo yo.
11: Sí, he pasado por ahí.
10: Por ahí vivo yo, le digo. Pues sí, no, pero bueno, está lloviendo y esperemos que sea suficiente para que se llenen las represas que tanto necesitamos agua.
11: Sí, a ver cuánto habrán subido.
10: En Tegucigalpa. Y es que a veces uno piensa que con una tormenta ya se van a llenar los embalses de las represas, pero no, abogado, sí. Somos un montón de gente en esa capital.
11: No, y sabes que donde importa que llueva no es aquí tanto, no es tanto aquí en Tegucigalpa, sino con el Epaterique.
10: En Epaterique, sí, de ahí se llenan las represas de ese río. Pero según lo estaba viendo, está un poquito caudaloso ese río y está llegando agua a las represas.
11: Sí, fíjate que qué bonito es leer las noticias, ¿verdad? Y no solo ver los titulares, porque hay un río San Juan y está el río Grande, ¿verdad? De Choluteca, que son los que alimentan estas represas, la Concepción y los Laureles. Pero bien, seguiremosle pidiendo a Dios que se apiade de nosotros los capitalinos, que haya alguien como los de San Pedro, ¿verdad? Que dicen que aquí no llueve porque aquí están los políticos, que por eso Dios nos tiene castigados. No, hombre, no sean así, sean serios, hombre.
10: Y ellos inundan. Bueno, también nosotros.
11: Démosle pues, amiga.
10: Bien, vamos a ir a unos mensajes en lo que nos conectamos con la abogada Tania para que al volver podamos pues hacerle las preguntas que ustedes ya nos están enviando.
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1: Bajo un gobierno que encarcele a alguien injustamente, el sitio adecuado para una persona justa es también la cárcel. Henri David Thoreau, escritor, poeta y pensador francés.
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4: Edicto Judicial, Expediente 0501-2024-00914. El infrescrito secretario adjunto del Juzgado de Letras de Familia del Departamento de Cortés al público en general y para los efectos de ley hace saber que en la demanda de divorcio por la vía del proceso declarativo abreviado no dispositivo promovida por el señor José Ramón Domínguez Mencía contra la señora Ada Saraí Perdomo Rodríguez con documento nacional de identificación número 0501-1989-12-672, la jueza, conocedora del presente juicio, dictó auto que en su encabezado y conducente dice: Juzgado de Letras de Familia del Departamento de Cortés en la ciudad de San Pedro Sula, Departamento de Cortés, a los 9 días del mes de junio del año 2025, abogada Florencia Menardi Marconi, jueza de este juzgado, en el uso de mis facultades y en nombre del Estado de Honduras, dicta el presente auto que dice: 3. Parte dispositiva. En atención a lo expuesto, decido 1, 2, de oficio, emplácese por medio de edictos a la demandada señora Ada Saraí Perdomo Rodríguez con documento nacional de identificación número 0501-1989-12-672 para que dentro del plazo de 15 días hábiles a partir del día siguiente de la última publicación proceda a personarse en el juicio y a contestar por escrito la demanda de divorcio con número de expediente 0501-2024-00914 incoada en su contra por el señor José Ramón Domínguez Mencía, haciéndole la prevención que si no contesta dentro del plazo concedido, se le tendrá como rebelde y su falta de apersonamiento en el juicio no impedirá la continuación del mismo. 3, 4, 5. Notifíquese. Sello y firma. Abogada Florencia Menardi Marconi. Jueza. Sello. Firma. Abogado Fernando David Alvarado Rivas, secretario adjunto, San Pedro Sula Cortés, a los 20 días del mes de junio del año 2025. Abogado Fernando David Alvarado Rivas, secretario adjunto.
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12: Aviso de citación. El Tribunal de Sentencia de Sala Primera San Pedro Sula, Departamento de Cortés, en el expediente número 306-25, cita a testigos María Lucía Hernández y Sandra Inés Núñez para que se presenten a juicio oral y público el día 12 de octubre del 2026 a las 9 de la mañana. San Pedro Sula Cortés, 21 de septiembre del año 2026.
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4: Aviso, el Juzgado de Letras de la Sección Judicial de Comayagua, Departamento de Comayagua, al público en general y para los efectos legales, hace saber que en la demanda ordinaria laboral registrado bajo el número 0301-2025-00079, promovida por Joshua Daniel Oviedo López en contra de la empresa privada Interface Solutions S.A., representada por la señora Suyapa Alejandrina Soto Romero, se ha presentado solicitud de curador ad litem para que represente a la parte demandada por ignorarse el paradero. Comayagua, 31 de julio del año 2026. Abogada Ana Margarita Vanegas, secretaria.
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11: Mi querida abogadísima Tania Silva, ¿cómo está la abogada más bella de todos los Estados Unidos de Norteamérica y más allá, Canadá también, Daya? ¿Cómo me la trata la vida?
13: Gracias, gracias. Un placer estar aquí con ustedes nuevamente este viernes, gracias a Dios. Ya el último viernes de este mes, Dios mío.
11: Uy, sí, ¿cómo se fue? Este mes, este año se fue en moto.
13: Wow.
11: En moto de carrera.
13: Así es, así se siente.
11: ¿Cómo ha estado el clima? ¿Cómo están las lluvias allá?
13: Fíjese que estaba pensando en ustedes, porque me contaron que estuvo lloviendo en algunas zonas de Honduras, y digo yo, ay, habrá llovido allá en Tegus, allá en San Pedro, pero por aquí no, solamente es el mate de que va a llover y todavía no. Algunas zonas de Houston sí, pero me da la mala suerte que la mía es hay sol. Pero me gusta también, así que no me quejo, pero sí haría bien un poquito de lluvia.
11: Sí, definitivamente. Siempre hay que ser agradecido, como dice mi querida amiga Gladys Durón, que las cosas que nos da Dios, que nos da la vida, la naturaleza, hay que disfrutarlas todas en su momento. Ahorita pues estamos sufriendo un fenómeno, pero el sol es rico, hay que cuidarse también, pero es rico y es necesario, pero sí, un poquito de lluvia no cae mal.
10: Aquí sí llovió. Abogada, sí llovió, no una gran cantidad de lluvia, pero sí ha llovido ya. Entonces ya tenemos esa esperanza ya, esa sí fe es. De que va a seguir lloviendo. Bueno, y pronto sí va a llover ahí también por donde usted vive, abogada.
13: Así es.
10: Y bien, abogada Tania, tenemos ya comunicaciones con preguntas para usted, pero antes, ¿hay alguna información importante que brindarle a nuestros oyentes en temas de migración?
13: Sí, hoy me voy a enfocar, por fin les traigo buenas noticias. Tenemos una que tal vez no lo sea, pero excelente noticia, salió una decisión que aplica a nivel federal de que no pueden enviarlo así porque sí a un tercer país seguro, entre comillas, lo que protege a muchos inmigrantes de ser enviados a países de los que ni siquiera habían escuchado nunca y en los que están nada más realmente prisioneros en un hotel en estos países africanos. Entonces, un gran triunfo a favor de los inmigrantes. Claro que el gobierno va a apelar esa decisión, pero por ahora procede esa protección y estamos muy felices por esa decisión. También ya estamos al tanto de que el localizador de detenidos de la migra, no sabemos si es que está funcionando mal o lo están haciendo al drede. Porque muchas de las acciones de esta administración en cuanto a inmigrantes a veces parecen tan caprichosas, pero bueno, si su familiar, su ser querido no aparece en el localizador de detenidos, sepa que no es que ha sido deportado, sabemos que está ese problema. ICE no ha contestado todavía qué es lo que está sucediendo, pero dada esta decisión en las cortes, probablemente sea nada más algún problema técnico, no que su familiar haya sido detenido, que haya sido enviado, que haya sido enviado, deportado a otro lugar. También se añadieron, justamente ayer se anunció la entrada la contratación de 47 jueces nuevos de inmigración y 6 jueces que son de temporada. Y van a ser... Van a estar escuchando casos en Texas, California, Florida y Nueva York principalmente. Entonces, si usted tiene caso en uno de esos estados, esperamos que se agilicen las cosas para ya poder presentar su caso. Y por último, nada más un aviso para que esté usted al tanto. Si está solicitando algún tipo de visa temporal, el Departamento de Estado ya publicó que comenzando la próxima semana van a estar vetando y va a pasar por un escrutinio más fuerte de sus redes sociales cualquier solicitante de estas visas. Antes eran nada más visas de inmigrantes, es decir, residencias, pero hoy ya dijeron que van a expandir las categorías, aquellos de ustedes de visas de estudiante, visas laborales también, visas religiosas, incluso anunciaron a los de visas humanitarias como la visa T y la visa U, también van a estar, van a ustedes pasar por ese escrutinio de las redes sociales. Mi consejo, como siempre, es, si esto fuera algo que usted no diría en frente de un miserable de la migra, no lo diga en redes sociales. Yo lo sé y me da vergüenza siquiera dar este consejo porque a mí me encanta la libertad de expresión de la que gozamos aquí en Estados Unidos, pero usted como inmigrante es falso que usted tenga ese privilegio, ese derecho. Técnicamente la Constitución nos lo otorga a todos los que estemos en suelo estadounidenses, pero no vemos que se aplique de esa manera a los inmigrantes. Entonces, esté consciente de que ahora, y no diga, ay, yo nada más voy a cambiar el nombre y ya con eso no me encuentran. Sí lo van a encontrar. Están utilizando tecnología que realmente su legalidad es cuestionable, pero la están utilizando, aunque usted diga, ah, no, mi perfil está privado, créame que lo van a encontrar. Entonces, vaya y revise usted mismo sus publicaciones que ha hecho, borre cualquiera que sea crítica del presidente o que se pueda interpretar como que usted viene aquí a trabajar o que viene aquí a vivir, cosas así. Tenga mucho cuidado en lo que está publicando en las redes sociales porque efectivamente va a pasar por un escrutinio más fuerte ahora.
10: Bien, interesante, abogada, y qué buenas noticias para todos los que nos están escuchando en Estados Unidos. Como la abogada lo mencionó al inicio, no lo pueden enviar así por así a cualquier tercer país seguro, porque sí, hay muchas denuncias, abogada, de personas que las han mandado a países que jamás de la vida yo ni siquiera me imaginaba que existían. Entonces,
13: y el problema es que no son seguros. Si fueran seguros, esas personas no estuvieran básicamente encarceladas en un hotel con seguridad por todos lados. Entonces, nada más lo están mandando de un centro de detención a un hotel en el que está. O sea, no, porque no hay realmente libertad en esos países. Su vida corre un peligro, o sea, el riesgo es tan alto para su seguridad que es no podemos explicarlo.
10: Pero es bueno conocer esta información. Vamos a darle lectura a las comunicaciones. Buenos días, abogada, y a todo el equipo de Radio América. Tengo una pregunta. Mis padres de la tercera edad, se les vence la visa de Estados Unidos en mayo. ¿Dónde se puede pedir la renovación? ¿Qué papeles hay que llenar? ¿Cómo y dónde se llena? Y la otra pregunta dice, ¿se llena en línea? ¿Y lo puedo hacer desde aquí de Estados Unidos? ¿No tendrá ese problema si lo hago yo con mi hijo? Dice, ellos, bueno, que si ellos no tendrán ningún problema, si él con el hijo le llenan la solicitud desde Estados Unidos, dice, muchas gracias, saludos de parte de Orlin Ortega.
13: A ver, quiero entender qué es lo que quiere renovar Orlin, ¿es su visa residencia?
10: Renovar la visa de sus padres, la visa de turista que se vence en mayo.
13: Oh, ok, entiendo. Si lo que los papás de Orlin quieren es quedarse más tiempo del que les dieron, pueden solicitar dentro de Estados Unidos para que USCIS extienda el permiso que les dieron desde acá. Ahora, si a lo que él se refiere es que no, ellos ya se van mañana, y queremos nada más comenzar ya el proceso, ustedes pueden llenar el cuestionario en línea, que es el cuestionario DS-160, y lo pueden llenar desde acá de Estados Unidos, pero entiendan que la entrevista va a ser en el consulado en Honduras, en la embajada en Honduras. Entonces, no hay ningún problema que comienzan el proceso desde acá, porque pues es en línea, lo pueden llenar. Pero entiendan un par de cosas, tendrán que salir y no se pueden quedar acá esperando si ya se vence la estadía que les dieron. ¿Abogada? Eso es muy importante, ¿sí?
10: Según lo que yo comprendo, los papás están aquí en Honduras, solamente es que ya se les van a vencer la visa, pero ellos quieren saber si no hay ningún problema que ellos, él y el hijo les llenen este formulario a sus padres desde allá de Estados Unidos.
13: No, la respuesta corta es que no, pero siempre, siempre, siempre, y este consejo va para todos, independientemente de quién le esté llenando a usted el cuestionario, para estos papás también, no es que yo no tenga confianza de Orlin, pero como decía el presidente Reagan, hay que confiar verificando. Entonces, cuando sus hijos le llenen el cuestionario, antes de presentarlo, porque se puede ir guardando el borrador, que le den a usted una copia para que usted vea, a ver si contestaron todo bien, puede ser que su muchacho no sepa en dónde usted estudió, a dónde fue, no importa, pero léalo usted como solicitante, el contenido de ese cuestionario es su responsabilidad y Orlin tiene que tener toda la información y únicamente presentarlo cuando ustedes ya le digan, sí, hijo, ya, mándalo ya. Entonces, eso es lo único, pero sí, no importa que el quien esté llenando el cuestionario esté en otro lado.
10: Hola, buenos días. Quiero inscribir un matrimonio de hecho en el estado de Texas. ¿Cuáles son los requisitos de residencia? Dice, necesito pruebas de vivir con él. Estamos ambos, dice, o solo es de un miembro de la pareja. Bueno, escribió. Y necesito inscribir el matrimonio. Esto lo haré para fines migratorios.
13: Ok, comencemos por ahí. Porque en general eso sería ilegal, solamente ir e inscribir una unión, solamente esto es el equivalente a casarse por papeles. O cuando un tío o una tía quiere adoptar un niño de su hermana para darle papeles. Es ilegal, porque su motivación es muy importante en el derecho, y creo que eso aplica en todo el en todos los países. Entonces, cuando usted va a inscribir un matrimonio, es porque efectivamente usted quiere que la ley los reconozca como marido y mujer. No solamente porque, porque para decir que me casé antes de que cumpliera 18 mi hijastro y que me pida, eso sería ilegal. Si alguien cuestionara su motivación, usted puede meterse en muchos problemas en cuanto a, en cuanto a todo lo que tenga que ver, no solo en cuanto al derecho se refiere. Pero vamos a asumir que no, que efectivamente esta es una pareja. Ustedes han estado juntos, han estado juntados, como dicen, ¿verdad?, desde mucho tiempo. Y ahora viven, son residentes, tienen su domicilio en el estado de Texas por lo menos seis meses. Esto es muy importante porque Texas no es que usted venga nada más a Texas para justamente para inscribir el matrimonio de hecho, porque no todos los estados lo reconocen. Entonces, primero es tener domicilio acá, que no exista un conflicto de intereses para ese matrimonio. Es decir, que ninguno de ustedes esté casado en otro lado, no importa qué parte del mundo, si usted está casado y no se ha divorciado, tiene que divorciarse antes de inscribir el matrimonio. También es muy importante que ambos tengan la capacidad mental para tomar esa decisión de inscribir el matrimonio y obviamente no tener un vínculo sanguíneo, es decir, que no va a ser hermano ni primo. En Texas creo que van hasta tres niveles más allá. O sea, no sería primo hermano, ni tampoco primo en segundo grado, ni tercer grado. Creo que ya en cuarto grado ya se puede casar con ese primo. Pero tiene que averiguar. Esa parte no sé hasta qué nivel, hasta qué grados es que reconoce Texas. Y simplemente van ambos con sus papeles. Deben de tener identificación válida. Puede ser su pasaporte, puede ser permiso de trabajo, pero lleven también su acta de nacimiento. Y dicen justamente eso en la Corte de Familia. En el Tribunal de Familia usted va a decir, queremos inscribir nuestro matrimonio de hecho. Les van a dar un documento en el que usted pone la fecha en la que comenzaron a vivir como marido y mujer. Por lo general no les van a pedir evidencia de eso, pero puede ser que sí pidan evidencia de su domicilio en Texas, si tienen alguna duda. Por lo general va a ser nada más por su palabra y eso va a ser suficiente.
10: Tenemos más preguntas para la abogada Tania Silva, especialista en Derecho Migratorio de los Estados Unidos. Yo les mencionaba que pueden encontrarla en todas las redes sociales como Abogada Fiera. Así la encuentran, hasta en la página web, así como Abogada Fiera. Y bueno, para terminar con darle una respuesta a la persona que le respondió anteriormente, abogada, esta persona escribe, ¿necesito abogado para eso? Eso escribió.
13: Mi respuesta para todos los que me hacen esa misma inquietud es que técnicamente hablando, las autoridades migratorias dicen que no es obligatorio que ningún individuo tenga un abogado o tenga la representación de un abogado. Sin embargo, si usted puede, sí es recomendable tener a alguien que sepa hacer las cosas. Entonces, como yo pongo el examen o como lo pongo a prueba yo es, lea las instrucciones primero. Si al terminar de leer las instrucciones, que es para cada solicitud, para cada proceso hay instrucciones. Al terminar de leer las instrucciones, usted se siente cómodo con lo que le están pidiendo, con la información y entiende el por qué se la están pidiendo, porque las instrucciones lo indican, entonces hágalo, está bien. Si no lo entiende, creo que pensaría dos veces antes de tratar de hacerlo por mí mismo. Por muy inteligente que usted sea, eso no tiene nada que ver con inteligencia. Créame que yo soy una persona brillante, pero no me ponga a hacer nada de arquitectura, de ingeniería, porque no. No. Sé, como dicen en Estados Unidos, me quedo en mi carril. Sé dónde está mi carril y no me voy a tratar de pasar porque lo sé. Entonces, es lo mismo, ese es mi mismo consejo. Lea las instrucciones y dependiendo de cómo se sienta usted después de leerlas, eso le va a indicar si realmente me necesita o no. Y si me necesita, aquí estamos.
10: Así es, abogada. Bien, vamos a unos mensajes y ya vamos a regresar con más preguntas para la abogada Tania Silva, especialista en Derecho Migratorio de los Estados Unidos.
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1: Desterrada la justicia que es vínculo de las sociedades humanas, muere también la libertad que está unida a ella y vive por ella. Juan Luis Vives, humanista y filósofo español.
14: La infrascrita secretaria del Juzgado de Letras de Familia del Departamento de Francisco Morazán, a los señores Alan Francisco Padilla Barahona y José Rafael Padilla Barahona, hace saber que en la demanda de cese de medida, promovida por los señores Josué Alexis, Franklin Leonel, Juan Carlos, Cindy Juliet y Linda Amy, todos de apellidos Padilla Elvir, en la cual ha recaído auto que en su parte conducente dice: Juzgado de Letras de Familia del Departamento de Francisco Morazán, Tegucigalpa, municipio del Distrito Central, 14 de agosto del 2026, parte dispositiva, en consecuencia por medio de comunicación edictal, citar a los señores Josué Alexis, Franklin Leonel, Juan Carlos, Cindy Juliet y Linda Amy, todos de apellido Padilla Elvir, en su condición de demandantes, y a los señores Alan Francisco Padilla Barahona y José Rafael Padilla Barahona en su condición de demandados, para que comparezcan a la audiencia de cese de una medida cautelar para el día miércoles 25 de noviembre del 2026 a las 10 de la mañana, para lo cual por medio del funcionario judicial cítese a las partes intervinientes en las presentes diligencias, haciéndoles la advertencia a las partes que su comparecencia injustificada determinará que se tenga como cierto los hechos que se alegue la parte que comparezca, debiéndose acompañar de un profesional del derecho que le represente y de las pruebas que estimen pertinentes presentar. Asimismo, se les advierte a los referidos señores que a la audiencia antes señalada deberán comparecer personalmente, salvo motivo fundado, a juicio del tribunal, que justificará la comparecencia por medio de representante, pero en este caso deberá de tener poder suficiente para conciliar, renunciar o transigir. En caso contrario, se les tendrá por no comparecidos. Asimismo, a costa del peticionario, publíquese dicha comunicación en un diario impreso de mayor circulación en el departamento donde reside, a quienes se debe de notificar, y en una radiodifusora de mayor audiencia en el departamento, en ambos casos de cobertura nacional, por 3 veces en un intervalo de 10 días hábiles. Cúmplase, abogada Carmen Celaya, juez, abogada Génesis Ávila, secretaria adjunta, Tegucigalpa, municipio del Distrito Central, a los 14 días del mes de agosto del 2025.
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4: Comunicación edictal. El infrascrito secretario adjunto del Juzgado de Letras de la Sección Judicial de Choloma, Departamento de Cortés, al público en general y para los efectos de ley, hace saber que este Juzgado de Letras Seccional de Choloma Cortés, mediante audiencia de fecha 19 días del mes de agosto del año 2026, en la demanda de prescripción adquisitiva de dominio por la vía del proceso abreviado, interpuesta por el abogado Giovanni Miranda Tejada, actuando en su condición de representante procesal del señor Salomón Márquez Paz, en contra del señor Marco Tulio Irías Miralda, la cual, en su parte resolutiva, dice: habiendo escuchado el informe dado por el secretario del despacho, se procede, 1, a dejar constancia de que la comunicación edictal fue practicada. 2, se advierte que entre la citación y la audiencia no han transcurrido los 10 días mínimos exigidos por el artículo 588, numeral 4 del Código Procesal Civil. 3, se procede a reprogramar la presente audiencia para una fecha que permita cumplir con dicho plazo señalado el día miércoles 21 de octubre del año 2026 a las 2 de la tarde. 4, se ordena comunicar la nueva fecha al demandado mediante la forma de comunicación que corresponda. Abogada Gloria María Medina Soto, firma y sello, juez de letras titular, firma y sello, Santos Josué Escobar Claros, secretario adjunto, Choloma Cortés, 19 de agosto del 2026, Santos Josué Escobar Claros, secretario adjunto.
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15: Nos reunimos.
10: Seguimos con Orientación Legal, hoy con la abogada Tania Silva, especialista en Derecho Migratorio de los Estados Unidos, y le damos lectura a más comunicaciones. Buenos días, Radio América y abogada Tania Silva, bendiciones. Estoy a punto de recibir la Green Card. Mi pregunta es, una vez tenga mi Green Card, ¿en qué momento puedo ya casarme con mi actual pareja, con la cual ya somos una familia compuesta? Tenemos un bebé de 2 años. ¿En dónde demoraría menos, Honduras o Estados Unidos, este proceso para que ella tenga la residencia? Dice, a mi hija lógicamente la pediré también. Nuestra hija ya tiene visa y mi pareja ya tiene cita para visa de turista. Esto lo haríamos... lo habíamos solicitado porque queríamos viajar, pero hace poco me notificaron de que ya tengo la green card. Muchas gracias.
13: Bueno, felicidades primero. Es un gran logro y sé que ha estado esperando muchísimo tiempo para ello. Y claro, lógicamente su vida ha cambiado, pero qué bueno que se mantuvo disciplinado y se quedó soltero durante ese proceso. Asumo entonces que tal vez fue un padre o madre residente que lo pidió. Ahora, ya una vez usted tenga su residencia, primero asegúrese que efectivamente ha sido aprobada. Entonces, se puede casar con su pareja. Yo recomendaría que se hiciera un proceso consular, es decir, que se haga todo con ella y con sus hijos fuera de Estados Unidos, para que sea un proceso más rápido. Si ella viniera a Estados Unidos con una visa de turista, como usted es solamente residente, ella no pudiera arreglar papeles dentro de Estados Unidos sin la necesidad de un perdón. Lo que le añade al proceso unos 3-4 años, estamos hablando por lo menos 6 años antes de que su esposa tuviera la oportunidad de pedir papeles, y el proceso individual aplicaría para sus hijos también. Entonces, ahora, para sus hijos, si los nenes, entendí bien, ya están aquí, ¿no? No es que la señora está embarazada. Usted como residente puede, no sé en qué parte del proceso estén, pero en teoría, si no ha acabado todavía el proceso, usted pudo haber añadido a sus hijos para que fueran derivados de ese beneficio. Si no se hizo y tal vez ya recibió el beneficio completamente, no, que no cunda el pánico, usted todavía puede presentar una solicitud a través de su esposa. Cásense, obvio, cásense, presenta una solicitud a favor de su esposa y ya entonces ella puede decir, puede incluir, ya se incluye automáticamente a los niños como sus beneficiarios derivados de la mamá, porque usted es residente. Menciona que es una familia compuesta, siempre y cuando ustedes se casen antes de que el hijastro o su hijastra cumpla los 18 años, usted puede presentar también una solicitud a favor de ellos. Si no es así, entonces la mamá tendrá que ser residente y ella ser la que pide a sus muchachos. Pero sí es posible. Ahora, me preguntaba, la pregunta original era ¿qué plan recomiendo yo? Y yo recomendaría, en el caso de esta familia, que fuera un proceso consular. Si ella entra, claro, hay una presunción muy alta de que está entrando con la intención de venir a casarse con él. Como les digo, no les va a facilitar el proceso, más bien va a ser un proceso más largo, mucho más costoso. Y si se pudieran aguantar, yo creo, un año más o año y medio más, sería mejor que se casen en Honduras o que se casen fuera de Estados Unidos y que comiencen un proceso consular.
10: Otra pregunta, fui deportado de Estados Unidos por entrar ilegal, ahora poseo ciudadanía de Canadá y cuando el trámite me cambié de nombre. ¿Será posible que me dejen entrar a Estados Unidos para visitar a mis hijos?
13: No, claro que no. O sea, sus huellas no cambian. Aunque ahora sea ciudadano canadiense que se llama Roberto y como indocumentado se llamaba Carlos, las huellas de Carlos y de Roberto son idénticas. La foto de Carlos y de Roberto son idénticas. Por favor, no trate de cometer ese fraude pensando de que se va a salir con la suya. Aprecio y casi casi admiro su audacia, pero sería una tontería intentarlo, porque yo sé que los canadienses tienen ese privilegio de poder entrar sin necesidad de una visa. Sin embargo, en el caso suyo, número uno, yo no sé si usted está sujeto a tiempo de castigo, si ya pasó ese tiempo de castigo. El castigo se le aplica a la persona, al ser humano, no a su nacionalidad. Entonces, sea que era Roberto canadiense y antes era Carlos hondureño, no importa, es el mismo ser humano, tiene ese tiempo de castigo. Si ya pasó ese tiempo de castigo, entonces ya sería algo diferente. Pero comencemos ahí, averiguando. Si usted no sabe cuál es su récord migratorio, saque una copia primero, un abogado le puede ayudar con eso, y luego ya podemos divisar el plan para que venga y visite a su familia.
10: Hola, buenos días, Lee Gladys. Buenos días, abogado Alvarenga. Y tengo una pregunta para la abogada Tania. Mi esposo y yo entramos por frontera solicitando asilo. El caso quedó desestimado por falta de pruebas. La pregunta es, si nos llegarán a detener ICE, ¿tenemos opciones para poder salir aquí en el país? Mi esposo dice, paga child support. Y va al día con los pagos. Muchas gracias por su respuesta. Algo más. Bueno, dice que usted fue la que llevó el caso ahí en Houston, dice.
13: Qué emocionante. Me gustaría saber más entonces. Ahora, vamos, sí es importante explicar cómo funciona el sobreseyo de un caso cuando el caso es desestimado. Entonces, usted queda en la misma situación que quedan aquellos inmigrantes que no han sido detenidos por la migra. Y igual que ellos, no significa que usted tenga una deportación activa, que eso es bueno, porque, pero tampoco significa que usted tenga un tipo de inmunidad. No lo tiene. Entonces, cuando un caso es sobresellado, y hay un sinfín de razones por las que el caso es sobresellado o desestimado o terminado, lo traducen de diferentes maneras. Pero lo bueno es que no hay esa orden de deportación activa, porque lo que sucedería si lo hubiera, o si, por ejemplo, si le hubieran dado una deportación en ausencia porque no se presentó, entonces si lo detiene migración, automáticamente se reactiva y muchas veces le pueden aplicar la deportación express, como le dicen, ¿verdad? Que es decir, deportación sin darle oportunidad de explicar su caso. Por otro lado, cuando el caso es desestimado, si usted fuera cayendo en una redada o en alguna detención de la migra, tiene la oportunidad de venir y presentar el caso a migración. Entonces, esa es la gran ventaja de cuando el caso es desestimado, porque no hay una orden de deportación activa en su contra. Entonces, la ley sí le da a usted la oportunidad de volver a presentar su caso. Quizás ahora tenga algún tipo de evidencia nueva o quizás un caso nuevo para algún tipo, para que le haga que califique para algún tipo de o beneficio de migración. Entonces, de esa manera es que usted puede todavía presentar un caso nuevo en caso de que caiga en alguna redada o en alguna detención.
10: Bueno, esta siguiente pregunta, con esta vamos a cerrar porque el tiempo que se nos va bastante rápido y tenemos que ir a unas comunicaciones edictales. Buenos días a todos. Tengo una pregunta a la abogada Fiera. Mi hijo se graduó en mayo y en marzo aplicó para el OPT, pero lastimosamente no le ha salido. ¿Sabe algo sobre ese permiso para los estudiantes? ¿Cuánto tarda en salir? Gracias y bendiciones. Él se graduó en Nashville, Tennessee.
13: Bueno, felicidades. Y sí estamos viendo que hay retrasos en esos permisos. Solía ser, creo que el más corto que nosotros hemos tenido en nuestro despacho fue ya como en 6 semanas que se lo otorgaron. Pero un promedio sería más 4 a 5 meses. Entonces, dependiendo de dónde esté él, todavía puede ir a comunicarse con USCIS para saber, hey, ¿cómo estamos? ¿Cómo está mi proceso? Pero si no se lo otorgan dentro del tiempo que tenga validez su visa, por favor, tiene que salir del país. Es muy peligroso y ya no tiene el lujo él de acumular estadía ilegal, porque eso inmediatamente le daría tiempo de castigo.
10: Bien, bueno, abogada Tania, están preguntando también cómo pueden contactarla, cómo pueden llamarla, y también alguien mencionó que si puede repetir cómo se pueden comunicar vía WhatsApp, ya que el viernes pasado usted nos platicó que ahora pueden hacerlo a través de WhatsApp.
13: Es cierto, tenemos nuestra línea de WhatsApp, es el 870-301-2525. 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
11: Doctorísima, siempre un placer estar con ustedes. Yo aquí, aunque me callo porque los protagonistas son ustedes, la paso escuchando atentamente. Siempre muchísimas gracias, en verdad, que tenga un bonito, muy bonito fin de semana. Y despídase aquí, queda su micrófono para que se despida de nuestra radio audiencia.
13: Claro que sí, un placer estar con ustedes como siempre. Tengan un lindo viernes, a ver si nos llega este fin de semana la lluvia que tanto queremos, pero si no, de todas formas, a disfrutarlo en familia. Aquí estaremos el próximo viernes, Dios mediante.
11: Qué bueno, amén. Se me cuida mucho. Gladys, un placer estar con vos. Marito siempre sí. En controles. Y César, sí, Mauricio Pozo.
10: Bueno, a disfrutar el fin de semana.
11: Así sea.
10: A disfrutar el fin de semana. Ya está súper listo César Pozo y Mario Mesa también. Y el abogado, no se diga. Sí. Así que nos escuchamos, nos vemos el lunes.
11: Correctísimo. Sigas informando con Radio América porque después viene el noticiero
10: Diario del Aire.
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4: Aviso, el infrescrito secretario adjunto del Juzgado de Letras de la Sección Judicial de Aquimistán, Santa Bárbara, en el juicio de ejecución hipotecaria sobre bienes inmuebles promovido por el abogado Guido Josué Fajardo Lagos en su condición de apoderado legal de Banco Popular S.A. en contra de Milian Noemí Matute, tiene a bien practicar la tasación de costas solicitada por el abogado Guido José Fajardo Lagos de la manera siguiente. 1. Capital, 241,287.39 lempiras. Intereses vencidos e intereses moratorios hasta la fecha, 668,676 lempiras. Total, 909,963.39 lempiras. Gastos judiciales, 2,026.50 lempiras. Dichos gastos quedan acreditados de la siguiente forma. 1. Certificación de autenticidad que se acompañó en demanda, 500 lempiras. 2. Pago por requerimiento a la central de citaciones, 450 lempiras. 3. Recibo de pago por servicios, 1,076.50 lempiras. Cálculo de honorarios profesionales, hasta 30,000 al 30%, 9,000 lempiras. Sobre el exceso de 30,000 hasta 100,000 lempiras, al 25%, 17,500 lempiras. Sobre el exceso de 100,000 hasta 200,000 al 20%, 20,000 lempiras. Sobre el exceso de 200,000 lempiras, 15%, 106,494.66 lempiras. 152,994.66 por 50%, igual 76,497.33. Total de honorarios profesionales, 76,497.33 lempiras. Total de capital, intereses legales, gastos y honorarios profesionales, 988,487.22. Aquimistán, Santa Bárbara, 3 de febrero del 2026. Abogado Armando Enrique Bueso, secretario adjunto.
15: La justicia es el pan del pueblo. Siempre está hambriento de ella. René de Chateaubriand, diplomático y escritor francés.
4: Edicto. El infrascrito secretario adjunto del Juzgado de Letras Departamental de Ocotepeque al público en general y para los efectos de ley hace saber que en virtud de lo acordado por el señor juez de Letras Departamental de Ocotepeque de conformidad con la providencia acordada en fecha 27 de mayo del año 2026 en la demanda de prescripción adquisitiva de dominio sobre bien inmueble promovida por el señor Rafael Antonio Espinosa Peraza contra el señor Pedro Antonio Rodríguez Méndez. Parte dispositiva. Primero, admitir la presente demanda de prescripción adquisitiva de dominio sobre el bien inmueble presentada por el abogado Elías Rosales Cálix en su condición de apoderado legal del señor Rafael Antonio Espinosa Peraza ante este juzgado promoviendo demanda de prescripción adquisitiva de dominio sobre bien inmueble, un remanente de terreno que la asociación nunca formalizó mediante escritura pública a favor del señor Rubén Heraz Acosta, equivalente a 1.50 manzanas con las colindancias siguientes. Al norte mide 58.73 metros y colinda con el señor Rafael Antonio Peraza. Y calle pública al este mide 116.47 metros y colinda con Rafael Antonio Espinosa Peraza. Al suroeste mide 56.39 metros y colinda con Rafael Antonio Espinosa Peraza. Al suroeste, en tres tramos que miden 53.40 metros, 77.42, y 29.08 metros, colinda con Rafael Antonio Espinosa Peraza, y al noroeste mide 97.62 metros y colinda con Rafael Antonio Espinosa Peraza, vendido al señor Rafael Antonio Peraza mediante el documento privado de compraventa que en subconjunto con 0.50 manzanas que ya fueron reconocidas mediante escritura pública, hacen un total de 2 manzanas que dicha asociación campesina reconoce haber adjudicado al señor Rubén Erazo Acosta, acreditándolo el justo título y la buena fe contra el señor Pedro Antonio Rodríguez Méndez. Su condición de presidente de la empresa asociativa campesina de producción Brisas del Arrayán. Segundo, líbrese atento, exhorto al señor juez de paz del municipio de San Francisco del Valle, departamento de Ocotepeque, para que dicho funcionario, por su digno medio, emplace en legal y debida forma al señor Pedro Antonio Rodríguez Méndez. Su condición de presidente de la empresa asociativa campesina de producción Brisas de Arrayán, Brisas del Arrayán, para que se apersone en la presente causa y una vez emplazado y el cumplimiento del exhorto, este juzgado señalará audiencia para que conteste de forma oral dicha demanda en el término de 20 días hábiles computados desde el día siguiente a su emplazamiento. De no apersonarse a la misma, se declarará en rebeldía procesal. Tercero, asimismo, tómese la declaración testifical de la señora Alex Javier Ramírez Trejos con documento nacional de identificación número 1413-1985-00342. Oscar Danilo Caballero López con documento nacional de identificación número 0417-1962-00163. Juan Francisco Guevara con documento nacional de identificación número 1411-1946-00101. Cuarto, asimismo, como lo establece el artículo 626 del Código Procesal Civil, hágase el debido emplazamiento por edicto, 3 publicaciones por intervalo de 3 días hábiles por el Diario Oficial La Gaceta, uno de mayor publicación en el país, al señor Pedro Antonio Rodríguez Méndez, en su condición de presidente de la empresa campesina con personalidad jurídica número 367, inscrito bajo el número 42 del tomo 38 del registro de sentencia que conlleva registro de la propiedad de Ocotepeque, para que se apersone en la presente causa y una vez emplazado y cumplimiento del exhorto, este juzgado señalara audiencia para que conteste de forma oral dicha demanda en el término de 20 días hábiles computados desde el día siguiente de su emplazamiento. De no apersonarse a la misma, se declarará en rebeldía procesal. Notifíquese y para su inserción, que se publicará por 3 veces en intervalos de 3 días hábiles en un diario impreso y en una radiodifusora, ambos de cobertura nacional. Artículo 141, numeral 2 y 146 del Código Procesal Civil, Ocotepeque, 11 de septiembre del año 2026. Abogado Héctor André Polanco, secretario adjunto, Juzgado de Letras Departamental de Ocotepeque.
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4: Comunicación edictal. El infrescrito secretario adjunto del Juzgado de Letra Civil del Departamento de Francisco Morazán, para los efectos de ley, hace saber que este Juzgado de Letra Civil del Departamento de Francisco Morazán se encuentra la demanda vía proceso declarativo abreviado dispositivo de cesación de comunidad de bienes, que se registra bajo el número 0801-2024-03423-CPCA. Promovida por el abogado Gerson Reinaldo Ramírez Martínez en su condición de representante procesal de los señores Daniel Fernando Benavides Aguilar, Ricardo Enrique Benavides Aguilar, como parte demandantes en contra de los señores David Alexander Bulnes Berríos, Héctor Daniel Bulnes Berríos, Romina Memoli Amador, Marlene Rosalina Bulnes Amador y Leonardo Jacobo Bulnes Berríos, en su condición de partes demandadas, se dictó auto de fecha 21 de mayo del año 2026, Juzgado de Letra Civil del Departamento de Francisco Morazán, Tegucigalpa, municipio del Distrito Central, 21 de mayo del año 2026. Admítase el escrito que antecede, junto con los documentos que acompañan, los cuales se manda agregar a sus antecedentes en vistas del motivo manifestado por la abogada Harriet Valesca Rivera Estrada, en su condición de representante procesal de la señora Ángela Marlene Martínez Bulnes, quien actúa en su condición de representante legal de su madre, la señora Marlene Rosalina Bulnes Amador, como parte demandada. En consecuencia, señálese nuevamente audiencia para el día martes 1 de diciembre del año 2026

0: de sus representantes procesales y para constar en autos que ha sido imposible localizar a la demandada señora Cecilia García Ramírez, en consecuencia que la citación antes ordenada se realice por medio de dictos, fijando copia de resolución en la tabla de avisos del juzgado y a costa del compareciente. Publíquese en un diario impreso y en una radiodifusora en ambos casos de cobertura nacional por 3 veces con intervalo de 10 días hábiles. Artículos 12, 171, 172, 177, 178, 193, 198, 400, 583, 588, 589 y 590 del Código Procesal Civil. Notifíquese. Firma y sello. Ana Consuelo Cardona, juez. Firma y sello. Abogada Elsa Ávila, secretaria adjunta. Extendida en la ciudad de Tegucigalpa, municipio del Distrito Central, a los 15 días del mes de junio del año 2026. Abogada Elsa Migdalia Ávila Erazo, secretaria adjunta. Nota. La presente debe ser publicada en letra clara y legible por el lector.
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2: 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Según reportes del Banco Central, al cierre del 2025, el envío de remesas a nuestro país se incrementó en más de 3 mil millones de dólares, lo que representó una cifra récord de 12.212 millones de dólares. Esa tendencia, según proyecciones, continuará al alza en 2026.
3: Estos fondos siguen considerándose en su mayoría como transferencias para cubrir gastos y llegar a fin de mes. ¿Será posible, como existe en el tema viviendas, crear fondos de contraparte para entes públicos y privados para la creación de fondos comunes de inversión entre grupos de migrantes o sus familias organizadas en Honduras? 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
1: Ay, muchacho, ya llevas muchos días tomando. Ya párale. Vamos, te voy a llevar a tu casa.

0: 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Tú me pusiste el dedo.
1: Yo no fui.
0: Entonces, ¿quién fue? ¡Fue Tete! ¡Toma! ¡Toma! ¡Toma!

0: Oiga,
1: ¿y a usted quién lo invitó?
0: Nadie, yo me invité solo.
1: Sácame este colado y mátamelo ahí afuera.
2: ¿Ya oíste? ¡Cálale para afuera, porque te voy a quebrar!
1: ¡Silencio, señores! Brindemos por la gente de la sierra. Y brindemos por México. ¡Y que viva México, señores!

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2: Jefe, jefe, jefe.
3: ¿Qué pasó, Sargento Gómez? Y no me levantes la voz. No seas baboso. ¿Qué quieres?
2: Perdóneme, jefe, pero ya paramos más de 100 carros y no hemos decomisado nada. Ni un cigarro de mota, ni un gramo de coca, nada, jefe. Todos vienen bien limpios.
3: ¿Y qué quieres que haga, pinche sargento? ¿Quieres que le llame Guate Mercado para que venga y nos diga cuál carro viene cargado? ¡Órale, a su puesto! Y así quiere que nos tenga este carro.
2: Jefe, jefe.
3: Otra vez tú, sargento. ¿Qué quieres, hombre?
2: Pues ahí hay unas hermanas. Se me hace que las vamos a dejar pasar sin revisar.
3: Hermanas, mis orejas. ¿Ontan esas viejas? A ver, ¿ustedes quiénes son y de dónde vienen?
4: Pues mire, comandante, mi compañera y yo somos monjitas. Venimos de Durango y vamos hacia el norte. ¿Cómo la ve?
3: A mí me vale madre. Páquense, vamos a revisarlas por si las moscas.

0: ¿Qué hubo, vale? Vengo del puritito Michoacán. Vengo de pasada. Me cuadra el nombre de esta cantina y el ambiente que hay aquí. Y me gustaría echarme unas cervezas con usted. ¿Qué le parece?
1: Pues me parece bien. Yo se las invito.

0: Border Patrol.
1: Oficial, soy el dedo. Se les acaba de pasar un hombre con muchos huevos.
2: Oh, shit. Ya nos vio la cara otra vez. Avisar a Highway Patrol que detener a ese cougar.
3: Hey, tú, el del cougar. Detente. Es una orden.
2: ¿Por qué me paro, oficial?
4: Te paré porque quiero checarte los huevos. Enséñame los huevos ya. ¿Por qué te bajas el pantalón?
2: ¿Qué no me está diciendo que le enseñe los huevos, pues?
4: Esas miserias no querer mirar. Los de la cajuela, pinda...

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0: Bueno, buenas tardes, buenas tardes, buenas tardes, buenas tardes, buenas tardes, buenas tardes, buenas tardes, buenas tardes. Continuamos, bienvenidos, bienvenidos y bienvenidas a nuestra programación hoy en viernes de Cantina. Gracias a Dios, aquí estamos en un nuevo día más, un viernes más aquí en la Radio Popular, ¿verdad? Muy contentísimos porque Dios así lo quiso, porque Dios nos permitió estar nuevamente aquí y gracias a toda la gente que nos está escuchando a través de las diferentes frecuencias de Radio Moderna. Hoy es viernes de Cantina, mi hermano, y no se me agüite a través de la Moderna. Muy contentísimos en este viernes 25 ya de septiembre, ¿verdad? Cómo avanza el tiempo, rapidito. Ya se nos va el mes de la patria, mes patrio, ¿verdad? Solo falta que llegue el día de los pliegos de la independencia, que es el 28 de septiembre. Llegaron los pliegos de la independencia y así se cierra el mes patrio y también el aniversario de la capital, que es el 29 de septiembre. A Tegucigalpa celebra su aniversario, los 448 aniversario de la capital, ¿verdad? Así que así estamos, ¿verdad? Porque mira, andamos bien, muy bien con las efemérides y también con las celebraciones para este mes de septiembre. Bueno, iniciamos, contentísimos entonces porque estamos en un viernes más. Hoy venimos con buenas rancheras, hoy vamos con buenas rancheras de Vicente Fernández, de los Tucanes de Tijuana. Ay, ay, ay. De Antonio Aguilar. También tenemos música también el día de hoy. Vamos a tener música de música banda, música norteña, corridos, todo ese tipo de música lo vamos a llevar hoy en viernes de Cantina. Vamos con la presentación de vida del programa. Vamos con la presentación de vida del programa hoy en su programa Viernes de Cantina.
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0: Excelente, hoy es viernes de Cantina, dice, amigo, mándeme una rolita, me dice por acá, quiero una rolita, dice Leopoldo de los Tigres del Norte, dice mi buen amigo César Murillo. Leopoldo, vamos a buscarla con mucho gusto, mi buen amigo César que nos está escuchando, está pendiente de la radio, César, ¿verdad? Leopoldo, vamos a ver si la tenemos por ahí, Leopoldo, ok. Perfecto, ya la tengo lista. Vamos a ver otro mensaje, me dice Walter. Vamos a escuchar a Walter. ¿Qué dice mi buen amigo Walter Valle?
2: Hoy es viernes de Cantina, papá. Compláscalos ahí, Eduardito Archaga, con la Cruz de Marihuana del grupo Exterminador.
0: La Cruz de
2: Un
0: Marihuana.
2: Un saludo ahí para mi amigo Tofi, el alcalde de Calona. ¡Fuerza, caballo!
3: Voy a ir las mañanitas a mi hija Allison, está cumpliendo años allá hasta Wisconsin, Estados Unidos.
0: Ah, bueno.
3: Está cumpliendo años mi hija Allison.
0: Allison, está de cumpleaños
3: hoy. Por
0: favor,
3: me complace ir con las mañanitas, Eduardito.
0: Bueno, felicidades a Allison, que hoy está de cumpleaños. Le saludamos en esta tarde. Felicidades para ella, que Dios la bendiga y que siga cumpliendo pero muchísimos años más de vida. Hasta el estado de Wisconsin, les saludamos, deseando que el divino creador le pueda conceder pero muchísimos años más de vida. Felicidades para ella. Allison, de parte de su padre Walter, desde aquí, desde Honduras, le está saludando y enviándole saludo muy, pero muy especial.

Bueno, en viernes de cantina, la 1:08 PM en la Radio Popular. Entonces, bueno, vamos a iniciar entonces con más música. Saludos a toda nuestra gente que ya nos está sintonizando y está siempre pendiente de nuestra programación. Bienvenidos. Vamos entonces, iniciamos con la música. Vamos a iniciar con tema musical, complaciendo ahí a mi buen amigo César Murillo. Dice que quiere escuchar Leopoldo Río y vamos a enviar también la Cruz de Madera. Esto empieza a partir de esos momentos. Iniciamos, arrancamos con todas las vibras. Hoy, viernes de cantina.

Bueno, buenas tardes, buenas tardes, buenas tardes, buenas tardes, buenas tardes, buenas tardes, buenas tardes, Radio Moderna. Ahí estamos arrancándolo con dos rancheras de esas que le truenan, mi hermano, de esas que arrancan polvo. Música de Leopoldo Ríos de los Cibes del Norte y también La Cruz de Marihuana del grupo Exterminador. La 1 de la tarde con 15 minutos. 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Bueno, excelente, gracias por ahí. ¿Qué más tengo? Saludos al Tigre, saludos, dice, de San Pedro Sula, a la Chelita. Bueno, saludos entonces ahí, el Tigre está saludando a la Chelita, dice. Bueno, perfecto, ¿qué más tengo? Saludos a Antonio también, a todos los que se vienen conectando, démele tiki tiki en la pantalla y compártame la transmisión a las personas que nos están viendo por el TikTok Live. Ya están conectadísimos a través de el TikTok de La Moderna. Vamos de inmediato, preste atención, con oportunidades de empleo. Oportunidades de empleo aquí en Radio Moderna. Se busca un conductor con licencia pesada para trabajar aquí en Tegucigalpa. Llamar al 33 48 74 25. Comunicarse al 33 48 74 25. Número telefónico para trabajo de un conductor con licencia pesada. También se busca los servicios de una empleada doméstica con experiencia y dormida adentro para trabajar aquí en Tegucigalpa. Interesadas deben comunicarse al 96111384. Comunicarse al 96111384 para que les den una amplia mayor información.

0: Ajá. ¿De qué? La una de la tarde con solamente 17 minutos. ¿A qué? Tamales de elote, huele.
1: La gente.
0: Permíteme, ahí estamos.
1: Para poner a contexto a la gente, acabo de entrar a la poderosa cabina de Radio Moderna y le decía a Bombón que huele como a tamalitos de elote.
0: Ajá.
1: Entonces yo miro por ahí una bolsa y yo digo que...
0: No, hombre,
1: yo miro por ahí una bolsa y yo creo que... Yo creo que trae un par de tamalitos de elote. Compartilo, si querés vamos a comprar la mantequilla. ¿Ah? Traemos el café de un solo.
0: Solo te voy a decir que tenés buenos platos, pero ya no están ahí.
1: Ah. No compartiste, te llama. No. Yo que siempre vengo con una bolsa de semitas y no compartiste.
0: No interpretes mal, sino que eran para mí. Me los comí.
1: ¿Ahora por qué los pagamos entonces?
0: Solo dos me comí entonces.
1: Eran tres.
0: Eran dos.
1: Eran tres. Ahí faltó uno ahí. Ahí hay uno en la bolsa.
0: No, hay, puedes buscar y ya no hay. Ya están aquí.
1: Bueno, para todas las personas que nos están escuchando, escuche usted muy bien que el Bombón se acaba de comer dos tamalitos de elote y uno lo tiene guardado por ahí, no me quiere convidar a uno. Sépalo usted, yo ya ando mantequilla en la mochila y no me quiere convidar a un tamalito de elote calientito.
0: No, fíjate que no tengo, si yo te diera, pero ya me los comía. No es que creas que soy mal compañero.
1: No, gracias. Gracias, así son ahora. Así es el compañerismo ahora.
0: Está bien. Tranquilo. No te resintas.
1: Bueno, yo esperaría que la otra semana sí podrías compartirme esos tamalitos de elote, ¿va?
0: Claro.
1: ¿Por qué? ¿Sabes por qué? Andamos felices porque, señores y señores, hoy. Súmele. Hoy, señoras y señores, hoy juega la poderosísima H. La H no es muda, la H de todos, la H, la bicolor, la dirigida por el profesor español José Francisco Molina, que dio unas controversiales declaraciones, ya vamos a mencionar sobre este aspecto, pero hoy, señoras y señores, comienza un nuevo proceso. Hoy, todo lo de atrás quedó en el olvido. Hoy comienza un nuevo proceso de la bicolor, de la H, de la Selección Nacional de Honduras, de los dirigidos por el español, el director técnico José Francisco Molina. Señoras y señores, así es. Hoy Honduras enfrenta a su similar de Surinam. Partidazo, el mejor partido de la jornada hoy. Honduras enfrenta a Surinam.
0: Volverlo a repetir.
1: Hoy, Selección Nacional de Honduras enfrenta a Surinam y es un partidazo.
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1: Partidazo, señoras y señores. Hoy, la Selección Nacional de Honduras enfrenta a su similar de Surinam por la jornada 1 de la fase de grupos de la Liga de Naciones de CONCACAF. Así que para todas las personas que están preguntando cuándo juega Honduras, bueno, hoy juega Honduras contra Surinam por la jornada 1 de la Liga de Naciones de CONCACAF, exactamente a las 7 de la noche en el Estadio Nacional de Tegucigalpa. Señoras y señores, Honduras enfrenta a su similar de Surinam. Pero antes de que hablemos sobre la Selección Nacional de Honduras, escuche usted muy bien porque debido a este partido, hay calles que van a estar cerradas a partir de las 3 de la tarde y le voy a dar lectura al comunicado íntegro por parte de la Policía Nacional para que usted tome nota y es que la Policía Nacional de Honduras implementará un amplio dispositivo de seguridad con motivo del encuentro deportivo entre la Selección Nacional de Honduras y Surinam programado para este viernes, o sea hoy, a las 7 de la noche en el Estadio Nacional de Tegucigalpa. Escúchese muy bien, para el desarrollo de esta jornada deportiva se ha establecido un dispositivo integrado por 500 elementos de la Policía Nacional distribuidos en 6 anillos de seguridad, destinados en el control de diferentes áreas del estadio y sus alrededores. Escuche usted muy bien esta parte importante que le vamos a dar lectura. Las calles adyacentes al Estadio Nacional de Tegucigalpa serán cerradas a partir de las 3:30 de la tarde de este viernes. Por ello, se recomienda a los conductores y a la población en general tomar las medidas necesarias, planificar su desplazamiento y utilizar vías alternas. Y también, escúchense muy bien, los portones del Estadio Nacional de Tegucigalpa estarán habilitados para el público en general a partir de las 4 de la tarde para que usted ya pueda hacer ingreso a este coloso capitalino. ¿Qué pueden llevar hoy y qué no pueden llevar hoy los aficionados que van a visitar y que van a estar en este encuentro futbolístico? Bueno, lo que no pueden llevar, obviamente, son armas de fuego, armas contrapulsantes, objetos contundentes, fajas de vía grande, fuegos artificiales, cigarrillos, fósforos, encendedores, máscaras, punteros de luz infrarroja, o sea, esos luces que están ahí. Niños que no puedan velarse por sí mismos y cualquier otro objeto que pueda representar un riesgo para la seguridad de los asistentes. Ahí está el comunicado por parte de la Policía Nacional, porque hoy la Selección Nacional de Honduras enfrenta a su similar de Surinam y las calles adyacentes al coloso capitalino estarán cerradas a partir de las 3:30 de la tarde, bombón.
0: Bueno, hablemos también de la jornada. Bueno, hablamos de todo un poco y ahora vamos a hablar más a fondo ahorita rapidito. Claro. Sobre todo con el partido de ayer entre una de las...
1: ¡Uy, terrible!
0: Hay que hablar de las... ¿Cómo ha llegado Centroamérica?
1: Sí.
0: Centroamérica está en estos momentos en una crisis futbolística.
1: Terrible.
0: ¿Verdad? Terrible. Las selecciones que jugaron ayer, ¿verdad? Nicaragua, Costa Rica y también lo hizo... Bueno, dos selecciones de Centroamérica perdieron sus partidos contra sus similares de... Ya, bueno, estamos hablando de... Curazao, ¿verdad? Que Curazao no por nada clasificó al Mundial, ¿verdad?
1: Correcto.
0: Así es.
1: Correcto.
0: Y también República Dominicana también sorprendió al ganarle a la selección de Nicaragua.
1: Es
0: y
1: correcto.
0: También otra la selección que para mí anda a un buen nivel es la selección de Haití.
1: De Haití, claro. Haití. Correcto,
0: así
1: que ahí, por cierto...
0: Preocupante, ayer la prensa tica era un...
1: Silencio.
0: Un silencio
1: no,
0: total.
1: No se escuchaba nadie ayer.
0: Nadie ahí.
1: Nadie ayer todo. Ayer parece que se olvidó. Ayer parece que desapareció Costa Rica de Centroamérica.
0: Sí,
1: ayer no había nadie porque. Qué terrible lo de ayer.
0: Terrible. Yo miré el partido de que iba 3-0. Digo yo, Costa Rica.
1: Voraz.
0: Ajá. Segundo tiempo fatal.
1: No, fue ser.
0: Los imaginaron, los burlaron,
1: sí,
0: los bailaron, hicieron de todo. Curazao.
1: Sí, sí, sí. La verdad es que fue un completo hazme reír la selección tica ayer. Porque
0: oíme, ¿y eso?
1: Ayer, mira, escucha muy bien. Desde el minuto, porque ayer se enfrentó Costa Rica contra Curazao. Escúchese muy bien. Costa Rica-Curazao. Por muchos años, Curazao no ha representado un peligro para los equipos centroamericanos, pero en los últimos años, bueno, de hecho, clasificó al Mundial, de hecho, ¿verdad? Clasificó al Mundial la selección de Curazao. Pero ayer dijimos nosotros, primer gol al minuto 3, segundo gol al minuto 23 y el tercer gol por parte de Costa Rica al minuto 45 más uno de la primera, del primer tiempo. Bueno, Costa Rica va andando tranquilo, solvente, sin despeinarse, goleada por parte de la selección tica a la selección de Curazao, pero, lo del segundo tiempo, borrada completamente la selección de Costa Rica, del mapa de Costa Rica, del estadio Morera Soto, de todo mundo, porque la selección de Curazao le dio vuelta al partido y lo ganó 4-3.
0: Escúchame, yo miro muchos el día de hoy. Muchos, no la prensa deportiva, sino que muchos ahí que se están diciendo, ay, que Costa Rica, que es el hazme reír. Pero eso nos da de pensar a nosotros también.
1: Sí.
0: Si hoy Honduras hace una mala participación.
1: Sí. Sí, la verdad es que sería catastrófico.
0: Catastrófico.
1: Y no solo para hoy.
0: Hoy también Guatemala enfrenta a un duro rival que es Jamaica.
1: Es correcto.
0: Entonces, Centroamérica en esos momentos. Hablando de las selecciones, sobre todo de nuestra selección, Costa Rica, Nicaragua, El Salvador, están siendo dominadas
1: por selecciones del Caribe.
0: Del Caribe,
1: sí, por selecciones del Caribe, claramente. De hecho, lo mencionaba Bombón, ayer también la selección de Nicaragua perdió contra República Dominicana. Y usted dice, bueno, República Dominicana nunca ha sido potencia en deporte.
0: Nunca ha competido,
1: igual que
0: Puerto Rico.
1: De hecho, sí, claro, de hecho ellos son fuertes, pero en béisbol. en béisbol y en baloncesto, si más no estoy equivocado. Pero ayer la selección de República Dominicana le pasó lo mismo, perdón, de la selección de Nicaragua le pasó exactamente lo mismo que la selección de Costa Rica. Le dieron vuelta al marcador. Sí. Una selección del Caribe. Escúchese, la selección de República Dominicana le ganó 3-2 a su similar de Nicaragua. Y Costa Rica, lo de Costa Rica sí fue pero
0: fatal. Épico. No, la verdad es que
1: lo de Costa Rica fue un hazme reír, fue hasta risa me dio. Dice por acá Tato el Tico, pero no fue el Morera, fue en el Ricardo Saprissa, correcto, sí es cierto, fue en Ricardo Saprissa. Gracias por la aclaración, es cierto, pero fue un hazme reír. La verdad es que Tato el Tico, me imagino que ha de ser de Costa Rica y que nos diga que cómo lo sintió él ese partido, pero la verdad Costa Rica fue el hazme reír de la jornada de ayer. ¿Cómo te van a empatar el partido ganando 3-0 y te lo van a remontar para ganar 4-3? No, eso es una completa pesadilla.
0: Y siendo local en tu
1: país. Y siendo local, o sea, con su gente, siendo local, en un estadio que quizás muchos jugadores de ahí de la selección de Costa Rica lo conocen muy bien, y lo ganaste.
0: Correcto. Ojalá que la selección de Honduras no sea lo mismo, que no sea el mismo papel, ya para finalizar.
1: Sí.
0: No sea lo mismo.
1: No vaya a ser las del Pato.
0: Que hoy, espero que no se confíen, porque cuando los jugadores hondureños se confían, ahí viene lo complicado, ¿verdad? El marcador, hoy podemos ganar abultado, pero hoy
1: no representa un peligro.
0: Hoy no.
1: Bueno, en teoría no tendría que representar un peligro la selección de Surinam. Dice por acá, Tato el Tico, fue un ridículo ayer lo de la selección. Más pérdida de tiempo viendo eso, dice. Ahí está. Un seguidor Tico nos está diciendo. Sí. Pero hablando del partido, Bombón, para terminar rapidito, el partido es a las 7 de la noche contra Surinam. No debería representar un peligro, pero lamentable. Yo no sé, la verdad es que el director técnico a mí se me hace que es un pecho frío.
0: ¿Qué dijo ayer?
1: Ayer en conferencia de prensa, el director técnico de la selección de Honduras dijo, es que hasta cólera me da a repetirlo.
0: ¿Cuál es la palabra que utilizó ayer?
1: Él le consultaron sobre cómo miraba esta fase de grupo, si tenía exigencia, y él dijo, si no ganamos hoy, o si no, en este caso mañana, o en este caso hoy, si no ganamos mañana, el sol va a seguir saliendo y no va a representar ningún tipo de problema. No, amigo, ¿cómo puedes decir eso? ¿Cómo puedes decir eso de que si no ganamos hoy?
0: Aquí todos estos técnicos, la palabra que voy a utilizar, todos los técnicos han venido con ese mismo cuento. Ay, que no ganamos es un proceso, que si no ganamos la Copa Oro, que si no ganamos la National League, o si no ganamos estamos para a mí me contrataron para clasificar a Honduras al Mundial. Sí, eso es lo único que dicen. Es una mentalidad mediocre de parte de esos técnicos que vienen a dirigir la selección.
1: Escuche, le vamos a poner el pedacito donde lo dice ese aspecto.
3: Ajá. En la medida en la que le queramos dar importancia a cada uno. Porque si no ganamos, al día siguiente va a salir el sol otra vez. Y la vida va a seguir.
1: Escuche usted muy bien. Si no ganamos hoy, mañana va a seguir saliendo el sol y la vida va a seguir.
0: El hombre tranquilo entonces, porque el hombre va a seguir recibiendo el billete.
1: Esas fueron las declaraciones de nuestro director técnico de la Selección Nacional de Honduras.
0: ¿Qué ánimo le va a dar a los jugadores?
1: No, y deja tú los jugadores, a la gente.
0: Sí, a la gente también.
1: O sea, ¿qué ánimo le vas a dar a la gente teniendo un director técnico que piensa así?
0: Que si hoy pierde, tranquilo, no pasa nada. El sol va a salir mañana.
1: Aquí podemos estar toda la tarde tirándole maceta a ese entrenador, pero es que sinceramente no fueron las palabras adecuadas para referirse a un partido oficial y de importancia.
0: Yo mejor me voy para aquel concierto de cumbia, mejor.
1: Ah, sí va. Sí la verdad es mejor.
0: Aunque sea comprado, señores.
1: Ni no es gratis.
0: Es gratis,
1: pero ahora los están vendiendo.
0: Ahora en Honduras así es.
1: Dice por aquí, se le saluda desde Barcelona, señor locutor. Saludos, vale, saludos.
0: Está viendo ahí.
1: Bien, Ella sabe lo gracioso que es la Selección Nacional de Honduras.
0: Sí, hombre.
1: Pero bueno, hoy la Selección Nacional de Honduras enfrenta a su similar de Surinam a partir de las 7 de la noche en el Estadio Nacional de Tegucigalpa. ¿Usted quiere ir al Estadio Nacional? Vaya. Pero sépalo, que ahí en ese banquillo de la Selección Nacional de Honduras hay un director técnico pecho frío.
0: Y es español, hostia,
1: y es
0: tío.
1: Español, sí.
0: Qué barbaridad.

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0: Molinoneta.
1: Molinoneta, yo no me subo. La 1:34 p.m. aquí en La Moderna. Bueno.
0: Vamos a ver qué pasa.
1: A ver qué pasa, hombre. No.
0: Llama el beneficio a la duda. Oye, por lo menos.
1: Sí, hay que darle el beneficio a la duda. Espero que hoy no espero nada del técnico, porque ya con eso, que yo no lo escuché, ¿verdad? El día de ayer, ¿verdad? Porque hoy estuve bastante ocupado hoy por la mañana y ayer no escuché las declaraciones, pero con eso que dijo el técnico, me deja mucho que pensar. Sí. Ojalá que los muchachos, hoy muchachos, por favor, hagan un buen partido. Sí. Yo sé que usted ama esa camisa, yo sé que muchos jugadores que están ahí han soñado estar en la selección, pero hoy tienen que demostrarlo, ¿verdad? Tienen que salir, ¿verdad? Y hacerlo mejor. Hay muchos jugadores, tenemos buenos jugadores de capacidad, sobre todo, y muchos jugadores que han sido llamados en ese proceso, ¿verdad?
0: Justamente en
1: ese partido, ¿verdad?
0: Lo único malo ahí es que no está Edwin Rodríguez para ese partido, pero esperemos que ese para el de Jamaica.
1: Sí, correcto, el de Jamaica.
0: ¿Sabes qué? Ajá. Ahí va a ser la prueba de fuego.
1: Ahí va a ser la prueba. Yo para mí, con Jamaica, yo no le miro ganando ni aquí ni allá. O ni allá ni aquí, ¿verdad?
0: Mira, no debería de presentar un gran problema de Surinam, ¿va? Pero
1: sí.
0: Ya no me confío que esté jugando. Mejor voy a jugar yo, mejor. Que me convoquen a mí.
1: Está bien. ¿Ah? Y que te den la acreditación entonces también.
0: No, con que me convoquen. Es que el problema es que aquí no hay gente que lo diga.
1: No hay nada que
0: uno,
1: lo diga.
0: Uno lo tiene que decir. Si no.
1: Así es. Bueno.
0: Pero bueno. Lo bueno es que hoy es viernes.
1: Viernes. Oye, viernes de cantina.
2: Viernes de cantina.
0: Hoy es viernes de abrigazas. Hoy es viernes de que usted la pase rico.
1: Buenas tardes. Quiero hacer un anuncio. ¿Por qué las Fuerzas Armadas ese no le han pagado ese?
0: Yo creo que no han pagado las Fuerzas Armadas. No han pagado el Estado Mayor Conjunto.
1: Oiga bien. Saludos, dice por acá Germán Cotto, dice Carlos, dice Castro que sí está, dice acá.
0: Pero pregunta, saludos, la pregunta es la siguiente para Solitario González. ¿No le han pagado a los miembros de las Fuerzas Armadas o a todo el Estado Mayor Conjunto como tal?
1: Sí, correcto.
0: Porque hay diferencias ahí.
1: Ahí está denunciando, dice, no han pagado las Fuerzas Armadas.
0: Bueno, ¿verdad? Esperemos que, que las autoridades pongan el dedo en el reglón para que les paguen a los miembros del Estado Mayor Conjunto en su totalidad.
1: Oiga, bueno, ahí está. El llamado por ahí.
0: Uy, imagínate cómo quedaría para que les paguen hoy. Hoy que viernes de cantina.
1: No se merece, dice que. Dice, no se lo merecen. No hacen nada esos haraganes, dice por acá.
0: Oiga, bueno.
1: Bueno. Oiga, bien. Bueno, vamos a irnos a la pausa comercial. El lunes te espero aquí. Ojalá que vengas con una carita de alegre, ¿verdad?
0: El lunes.
1: Y el lunes vamos
0: lo que pasa es que el lunes juega otra vez.
1: Otra vez.
0: El lunes juega otra vez la selección contra Jamaica.
1: Bueno, pues vamos a ver qué pasa entonces. Ah, si no, fuera el proceso.
0: Ah. Sí, si no, desde aquí vamos a denunciar y vamos a decir fuera Molina.
1: Fuera Molina.
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0: buena ranchera, mi hermano, de esas que arrancan polvo. Mi amigo el Tordillo de Vicente Fernández, 1:46 en ese programa. Viernes de Cantina. 1:46, tu bienestar está a un solo clic o una llamada de distancia. 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Farmafácil, bienestar a tu alcance. 1:47, vamos de inmediato con servicio social. Presten atención, mucha pero mucha atención, se buscan los servicios de oficiales de seguridad para trabajar ya aquí en Tegucigalpa. Llamar al número del que les voy a dar en ese momento, comunicarse al 9543-6627. Se busca dos oficiales para trabajar en seguridad aquí en Tegucigalpa.
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0: Bueno, buenas tardes. Vamos con mucho más aquí en La Moderna, complaciendo solo buena ranchera. Necesito, dice, una celadita.

0: Saludos a Melanie Bustillo, dice, de casa a Vera, dice por acá. Bueno, vamos a buscar esa canción. ¿Qué más tengo? Y saludos, dice, le escuchamos aquí en Cofradía Yaramanguila. Saludos, dice, para la familia Hernández Pérez. Por acá me dice, desde Dayton, Ohio, Estados Unidos. Siempre aquí, dice, a todo volumen, escuchando La Moderna. Francisco Cortés dice, hey, saludos, mi buen amigo Francisco. Al gran Armando, también a Wilder, que quieren, están escuchando ahí La Moderna ya en Dayton, Ohio. Les saludamos, gracias por vernos aquí en el TikTok Live. Me dice, saludos, dice, para mi amor Blanca Rubias a la colonia Democracia. Dice por acá que me que el lunes, dice, estará de cumpleaños el lunes 28. Claro que sí, aquí la vamos a estar saludando. Y el saludo especial para ella, a Blanca Rubia, estará tirando la casa por la ventana este lunes 28 de septiembre. Aquí le vamos a estar pasando el saludo de cumpleaños. Por acá me dice, saludos amigo, la canción La Mesa del Rincón, dice López Escarle. Saludos, gracias, ya le vamos a complacer con mucho gusto el tema de los Tigres del Norte. Y por acá me están preguntando el trabajo en casa, dice. Bueno, con mucho gusto vamos a darle trabajo para trabajar en casa de oficios domésticos. Vamos a darle en este momento los números telefónicos para que pueda llamar a los teléfonos que voy a mencionar en estos momentos, al 9611-1384. 9611-3... De niñera quiere. Ah, bueno, vamos a buscar aquí de niñera. Permítame, voy a buscarle trabajo de niñera. A ver, por acá tengo un trabajo de niñera. Ajá. Ok, aquí tengo uno para trabajo de niñera. Anote ahí al 9611-1384. Note el número telefónico que le voy a dar en ese momento para trabajo de niñera. Llame al 9611-1384. Melanie, ese es el número de trabajo para niñera. Aquí se lo voy a compartir en esos momentos para que pueda llamar. Ahí se lo voy a mandar en esos momentos al número telefónico que está apareciendo ahí en pantalla, en comentarios, para que llame al 9611-1384. Aquí está apareciendo ya en pantalla el número para que pueda comunicarse. Ahí le van a dar más información al respecto sobre la oportunidad de empleo. Dice, ¿de qué tamaño me quiere? Dice, de Vicente Fernando, quiere escuchar Edgardo Morales. Ok, ya la buscamos, Edgardo. Dice, buenas tardes, amigo, tíreme una rola, dice, de currunchunchun. Ok, vamos a enviarle un currunchunchun ahí a García. Para que truene aquí en La Moderna.
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0: mesa del rincón. Bueno, buenas tardes, saludos a toda la gente que me está conectada por ahí. Démosle tiki tiki a la pantalla, démosle amor al like. Catrachito, saludos, dice por acá de Lipaera, Lempira, Piraera Lempira, ¿verdad? Que están conectados por ahí, gracias. Saludos a la gente allá en Lempira por estar viendo, dice Moderna, adelante, dice Sánchez. Vamos adelante, dice Virgilio Alvarado. Buenas tardes, me dice por acá. Gracias, gracias a las personas que se me conectan. Démosle tiki tiki a la pantalla. Vamos complaciendo más ranchera. Recuerden que hoy es viernes. Saludos a mi buen amigo Luis Izaguirre. A toda la muchachada allá en Austin, Texas, que están escuchando La Moderna. Feliz tarde también a nuestro buen amigo Santos Picado allá en la zona de la República de Nicaragua.
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0: esas olas que arrancan polvo hoy. Viernes, viernes, viernes, viernes, viernes, viernes, viernes, viernes, viernes, viernes, viernes.
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0: Otra, la moderna. Buenas tardes, mis amigos. Se marcan ya las 12 de la tarde, 12 de la tarde con un minuto en la Radio Popular. Preste atención, bueno, se han encontrado ya los documentos a nombre de Axel Nanae Ávila Sierra y también la licencia de conducir a nombre de Amílcar Saúl Aguilar López. Por favor, deben de presentarse aquí a las instalaciones de Radio Moderna para hacer la entrega de dichos documentos que ya fueron encontrados. A nombre de Axel Nanae Ávila Sierra y también los documentos de Amílcar Saúl Aguilar López. Hacemos el llamado, hacemos el aviso importante a través de la Moderna también. Tengo otro aviso importante por acá. Mucha atención al siguiente servicio social. Bueno, estamos avisando de inmediato de parte de... Se le avisa a la señora Aurelia de Jesús Castro. Le está avisando a su querida hija María

0: Victorina Sosa Castro, que se comunique con ella lo más pronto posible al número telefónico que es el 9247-9588, ya que ella está enferma y quiere verla. De inmediato hacemos el llamado, hacemos el aviso importante a través de La Moderna, de inmediato para María Victorina Sosa, para que se comunique con su madre al número telefónico que es el 9247-9588. De inmediato le hacemos el llamado a través de La Moderna, el aviso social que le hacemos en la Radio Popular. Voy a irme a la pausa comercial, ya volvemos. Se marcan las 2 de la tarde con 2 minutos. Pausa comercial.
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2: Hoy es viernes de cantina, compadre.

viernes, hoy es viernes de cantina, compadre, y no se me agüite a través de la moderna, llevándole buena música. Buenas tardes, buenas tardes, buenas tardes, las 2 de la tarde con 8 minutos, se marcan ya las 2 de la tarde con exactamente 8 minutos en la pionera del servicio social. Por acá me están escribiendo, me dice: buenas tardes, tiene número, dice, para trabajo de albañilería, que me regale, o número, dice, para trabajo de pintor. Gracias, dice, cuando salga uno ahí de albañilería, me lo manda, por favor, con mucho gusto, está bien, aquí le vamos a apoyar cuando salga una oportunidad de trabajo para trabajo de albañilería. Las 2 de la tarde con 9 minutos, dice: hola, saluditos desde Santa Rosa de Copán, dice Fernanda. Saludos, Fernanda, gracias por vernos. También a Alba Matute, gracias por acompañarnos, bienvenida. Vámonos por más. Vamos a venir habilitando llamadas también para que nos puedan llamar a nuestra línea telefónica 9457-7992. Vamos escuchando La Mujer del Pelotero.

tarde de cantina, mis amigos, con buena música. Ahí está, esa canción, como dicen por ahí, le saca ahí el espíritu ahí, la mujer del pelotero. Ritmo, sabor del grupo Los Inquietos Drancho, el grupo que está de moda. Así es, esa música está popular aquí en La Moderna. ¿Cómo la piden? La música de Los Inquietos, Los Plebes del Ancho, Los Traviesos del Ancho, también de Fer Martínez. Toda esa música la tenemos aquí en Radio Moderna del Grupo América. Feliz tarde, queridos oyentes. Sigan dándole tacta a la pantalla y compartiendo nuestra transmisión a todas las personas que nos están viendo. Dice Alicia Cruz, nos está saludando. Hola Alicia, bienvenida. ¿Cómo está Alicia? Saludos también a Rafael Villega, que también nos está saludando. Feliz tarde, Rafael. Bienvenido, bienvenido. Buenas tardes, buenas tardes. Radio.

0: Oiga, qué sorpresa, dice, ¿qué más, hermano? Dice, me puede poner, dice, a prueba de fuego de los hermanos Espinosa.
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0: Ok, vamos a buscarla, vamos a habilitarlo por acá de inmediato, línea telefónica y también ventanilla. Quiero que me digan, hoy es viernes de cantina para complacer rancheras. La frase que vamos a utilizar es, hoy es viernes de cantina. Así me tienen que decir para complacer cada una de sus canciones. Vamos a habilitar ventanilla en este momento para que me puedan decir la frase y complacer cada una de sus canciones. Vamos a habilitar ventanilla para que se unan aquí al aire. Quiero que se unan, que me digan, hoy es viernes de cantina. ¿Ah? Y mandamos la ranchera que usted quiere escuchar. ¿Ah? Ya sea de Vicente Fernández, Cane de Tijuana, Los Tigres del Norte, Antonio Aguilar, Espinosa Paz. ¿Qué más tengo por ahí? Todo el repertorio musical de la música ranchera lo tenemos aquí en Radio Moderna. Quiero que se me una aquí. A todas las personas que me están viendo por el TikTok, únanseme aquí en ventanilla. Denle en invitar, donde aparece invitar. Le dan ahí para que puedan unirse al aire.

0: Vamos a venir aquí a Elvis. Vamos a venir, lo dice el cura, dice falso, quiere escuchar Zúñiga. Recuerden, tiene que decirme la frase "hoy es viernes de cantina" para poder complacerle la canción. Tiene que decirme la frase "hoy es viernes de cantina". Vamos a ver por acá, Elvis. Buenas tardes. Hola. Hola, hola. Hola, hola. ¿Me escucha, Elvis? Ok, se salió, creo yo. Vamos a unir a otra persona. Vamos a darle pase a otra persona. Vamos a darle pase a otra persona por acá. Tiene que decirme la frase "hoy es viernes de cantina" para mandar la ranchera que quieran escuchar.
1: Ay, chiquilla.
0: Hola, hola, hola, hola. Buenas tardes.
2: Hola.
0: Vamos a unir a otra persona. Hola, ¿qué tal?
2: Hola.
0: Hola, hola, le escucho. Hola, le escucho.
2: Hola.
0: Le escucho, dígame.
2: Hoy es viernes de cantina.
0: ¡Eso! ¿Quién me llama? ¿Y dónde?
3: Hola, hola, le escucho.
0: Bájele ahí al teléfono.
3: Hola, le escucho.
2: Hola.
0: Bájele ahí al teléfono.
2: Hoy es viernes de cantina. Ponga la canción "Perdí la pose".
0: Perdí la pose. De Espinoza Paz. Ok, yo le voy a complacer entonces, ¿verdad? Perdí la pose. Gracias, gracias. Ahí está. Vamos a ver. Siempre bájenle a su teléfono para que no me haga retorno. Perdí la pose de Vicente Fernández. Vamos a ver por acá de Espinoza Paz. A ver que tengo a Guapo Morán. Quiere unirse al aire. Vamos a unirlo.
1: Yo soy tu pareja.
0: Recuerden, tiene que decirme la frase para complacer la ranchera. Hoy es viernes de cantina.
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0: Dice por acá, me puede poner la canción. Dice, "Aguanta corazón" de los Invasores del Nuevo León.
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0: Vamos, ahí está el Guapo Morán. Ahí está. Dele opción ahí. Buenas tardes.
4: Bueno.
0: Hola.
4: Sí, buenas tardes.
0: Buenas tardes, amigo. Hola, hola. Buenas tardes, hermano.
4: ¿Qué tal? Buenas tardes.
0: ¿Cómo estamos? ¿Cómo estamos?
4: Ahí, todo calidad.
0: Gracias a Dios, bien, hermano. Estamos bien. ¿Cómo? Por aquí.
4: Ahí, todo calidad. ¿Me puedes comprar una música?
0: A ver, aviéntate. ¿Cuál quieres escuchar?
4: Espinoza Paz, soltero feliz.
0: Soltero feliz.
4: Ah, ¿verdad?
0: ¿Y te sabes la frase desde hoy?
4: No.
0: ¿No te la sabes? ¿Ah?
4: Dígamelo, ahorita lo digo.
0: Viernes de cantina. Hoy es viernes de cantina. Es la frase que estamos utilizando.
4: Hoy es viernes de cantina.
0: ¡Apa!
4: El cuerpo lo sabe.
0: Eso. ¿De dónde me miras, mi hermano? ¿De dónde estás conectado?
4: De aquí, de Chela.
0: De Chela.
4: De Chela.
0: De Guate, de Guate.
4: Cuerpo.
0: Ah, sí, hoy es viernes de gallo. Hoy es viernes de gallo, entonces.
4: Hoy es viernes. Hoy es viernes, el cuerpo lo sabe.
0: Excelente, mi hermanito. Con mucho gusto voy a complacerte la canción, ¿verdad? Pendiente.
4: Gracias, igualmente.
0: Saludos hasta Chela, pues. Ay, amor. Vamos con más en esa comunicación que tenemos por acá. Hoy es viernes. Recuerden, tiene que decirme la frase. Si usted quiere escuchar una ranchera, tiene que decirme la frase "hoy es viernes de cantina". Vamos con la siguiente. Buenas tardes. Hola, buenas tardes.
5: Buenas tardes, mi hermanazo.
0: Buenas tardes,
5: hoy es
0: mi hermano.
5: Viernes de cantina, papá.
0: Eso, eso. ¿Cómo estamos, mi hermanito?
5: Aquí estamos, al 100, hermanazo. Lo compré ahí como aceite y como el agua de los Tigres del Norte.
0: Como aceite y como el agua, ¿eh? Como aceite, o sea, y como el agua, ¿no? Andan bien.
5: Como el agua de los Tigres.
0: Andan bien.
5: Vaya.
0: Anda bien.
5: ¿No le ha hablado Tofi?
0: No ha hablado la vaquilla. Me imagino que ya lleva una
5: 6. ¿Qué pasa?
0: Ya lleva una 6 en el morro. No. ¿Ah?
5: Por lo menos ya lleva 6 a vaquilla. Ahora lo miré, por aquí pasó en el taxi.
0: Me imagino que anda conectado, anda activo ya.
5: Anda conectado a vaquilla ya.
0: Así es. Mi hermano.
5: Mi hermana, ahí los complace.
0: Vamos a hacer algo. Yo quiero con todos los lanchanos, quiero que me tiren el grito "mi pero", como gran lanchano, quiero que se aviente el grito para mandar la ranchera de inmediato.
5: Vaya, pues estamos.
0: Vaya, pues. Tópela.
1: Y me puse de
0: ajá.
5: ¡Ajá!

0: Bueno, encontramos en La Moderna. Buenas tardes.
1: Prepárate.
0: Gracias a la gente que me está siguiendo por el TikTok Live. Dice, un saludo para la gran niña. Dice, ok, saludos entonces. Las 2 de la tarde con 26 minutos. Saludos, dice, para Neto Méndez. Me le complace con el pisón de los plebes, dice. De parte de alguien que lo ama mucho, dice. Oiga bien. Saludos, dice, para Jimmy. Hasta la ferretería, dice, La Amistad de la Venta del Sur. Bueno, entonces saludos ahí al gran Jimmy. Por acá me dice, hoy es viernes de cantina. Complájame la canción Allá, dice, Entre Nos. Ok, acá Entre Nos, me imagino que quiere escuchar ahí Cira. Vamos a las comunicaciones. Recuerden, si usted quiere escuchar una ranchera, tiene que decirme, hoy es viernes de cantina. Esa es la frase que estamos utilizando, Cristian, en esta tarde. Hoy es viernes de cantina, tiene que decirme. Aló, buenas tardes.
2: ¿Cómo está, mi hermano? Dios te bendiga.
0: Amén, muy bien, hermanito. ¿Y tú qué tal? ¿Cómo estamos?
2: No, aquí pues ya conectado en sintonía.
0: Qué bueno, hombre. Me alegra ahí que estés escuchando en La Moderna.
2: aquí tenemos un amigo aquí de La Esperanza en Tibucá.
0: De La Esperanza. Que te está escuchando. Ah, bueno, ¿cómo sí. se llama él? Para saludarlo. ¿Cómo se llama él?
2: ¿Cómo te llamas?
3: Gabriel.
0: Gabriel, ¿cómo estás, Gabriel?
3: Todo bien, ¿y ustedes?
0: Muy bien, aquí saludándote. Me imagino que estás ahí con el gran paisano Merlín.
3: Sí, aquí estamos.
0: Qué bueno, excelente. Manda un saludo especial ahí para toda su familia ahí hasta La Esperanza en Tibucá.
3: Un saludo ahí a toda mi familia.
0: Ajá, ¿a la familia? ¿El apellido?
3: Alberto.
0: La familia... Alberto.
4: Alguien especial.
3: Sí.
4: A tu mamá.
3: En especial a mi mamá y a mi papá.
0: Ajá.
4: ¿Cómo se llama? ¿Para quién? ¿Para? ¿Cómo ellos? ¿Cómo se llaman?
3: A mi mamá María y mi papá Gabriel.
0: Gabriel, ahí en La Esperanza en Tibucá. Les saludamos ahí, ¿verdad? Tus bellos padres, con mucho gusto. Que la estén pasando gracias. Bien.
3: Sí. Gracias.
0: Excelente, bueno, estamos a la orden. Saludos, mi amigo, ahí, gracias, ahí el paisano ahí que nos está escuchando de La Moderna también con el gran Merlín. ¿Cómo vamos por ahí, Merlín? Hay temperaturas altas ahí en el estado de Carolina del Sur.
2: No, pues ayer estuvo un poco a 76, hoy está un poco asoleado, pero pues al igual ya por la tarde baja.
0: Me imagino, hay temperaturas altas por esa zona.
2: Ya vamos pues a desempolvar los jackets, los gorros, guantes y todo.
0: Claro, ya viene la temporada de el invierno, pero allá le dicen otoño, ¿verdad? El invierno, sí. Así es.
5: Sí, sí.
2: No, sí. Sí, el otoño.
0: Sí, correcto.
2: Sí, aquí, pone heladito.
0: Sí, me imagino, ya a partir ya de noviembre, diciembre, enero y hasta el mes de marzo también, son meses bastante sí. con temperaturas bajas.
2: Correcto. Ajá. Sí, madre, quiero enviarle un saludo a una señora especialmente que está, aunque está vendiendo ahí en Honduras, se llama Doña Tala.
0: ¿Tala?
2: Doña Tala.
0: Saludos para Tala.
2: Ella. Sí, no, ella está con su juego echando sus tortillas, pero ahí tiene el radio, te está escuchando.
0: Ah, bueno, saludos a Doña Tala entonces, que está en sintonía de La Moderna. Le sí, saludamos. No,
2: le dije yo que le iba a mandar.
0: Ah, mire, bueno.
2: Le voy a mandar un saludo.
0: Pues ahí saludos para ella, me imagino que es gran oyente de La Moderna, le gusta escuchar la radio.
2: Claro, claro, aquí todo el mundo te escuchamos mi hermano, aquí todos, aquí los guatemaltecos, salvadoreños, hondureños, todos te escuchamos.
0: Gracias, todos gracias.
2: Estamos en full sintonía con La Moderna, ¿me entiendes? Esta radio sí tiene bastante cobertura pues, claro. A nivel, sí, aquí estamos en todos rincones del país, donde, claro. Donde estamos gente... Donde estamos los catrachos, pues.
0: Claro, claro. Yo sé que hay bastante comunidad catracha que recuerda sus raíces y les gusta escuchar La Moderna. ¿Eh? Ahí están pendientes escuchando claro. la radio.
2: Ahí estamos full sintonía. Full sintonía. Y bueno, y mandarles un saludo a todos ustedes ahí. Que Dios los bendiga.
0: Amén, amén. Gracias.
2: Saludos a todo el staff de Radio Moderna. Toda la people.
0: Gracias, gracias. ¿Alguna cancioncita que te gusta?
2: Un saludo y un abrazo.
0: Ajá. ¿Alguna canción que te gusta escuchar, Merlín, en esa tarde para complacerte? Hoy estamos con rancheras, hoy en viernes de cantina.
2: Vaya. Ahí estamos, el mal viviente borracho y parrandero.
0: Oiga bien. El mal viviente borracho y parrandero. Vamos a complacerte entonces ese tema musical, ¿verdad?
2: Ahí estamos, mi hermano, gracias. Estamos siempre en sintonía ahí. Bueno, saludos y bendiciones a todos.
0: Saludos, saludos a mi hermanito. Vamos a más llamadas. Aquí está, tenemos la planta llena. Aló, buenas tardes. Buenas tardes, Marta.
1: Hola, buenas tardes.
0: Hola, buenas tardes, Radio Moderna, le escuchamos.
1: Me puede con placer con una canción.
0: ¿Cuál quiere escuchar? ¿Cuál le gustaría escuchar?
1: El piano merengue.
0: Oiga, el piano merengue. Fíjense que en esos momentos no, solo sé con rancheras. A ver si le gustaría escuchar una ranchera para complacerle. Ahorita no tengo música navideña para decirle.
1: La Puerta Negra.
0: La Puerta Negra. ¿Quién me llama y dónde? Ajá.
1: ¿Cuál?
0: ¿De dónde? ¿Dónde me está escuchando?
1: De Guasculile.
0: Guasculile. Ah, saludos entonces, gracias por escucharnos ahí en el Guasculile, la salida Blancho.
1: Sí.
0: Vaya, pues. Gracias. Un saludo para usted, gracias por llamarnos aquí en La Moderna. Vamos a la siguiente línea 4. Tenemos más llamadas aquí en La Moderna. Aló, buenas tardes. Hola. Hola, hola. Está la llamada ahí. A ver, hola, buenas tardes. Buenas tardes, Radio Moderna. ¿Está ahí o no está? Creo que vamos a sacarla internamente, si no, porque no escucho. Aló, buenas tardes. Buenas tardes, ¿verdad?
4: Buenas tardes, amigo.
0: Buenas tardes, amigo. ¿Cómo estamos, mi hermano?
4: Aquí siempre sintonizando la mejor emisora de Honduras, La Moderna.
0: Y no hay otra, La Moderna.
5: Moderna.
4: Y más que todo el viernes de cantina.
0: ¿Le gusta a usted la ranchera, mi hermano?
4: Las rancheras de La Moderna son las mejores.
0: Claro, claro, esas son las que arrancan polvo.
4: Y quiero que me mande la piedrecita de Bertín y Lalo.
0: La piedrecita, pero ustedes saben la frase de hoy que estamos utilizando, mi hermano, para complacer a las rancheras. ¿Cuál es la frase?
4: Puro viernes de cantina.
0: ¡Epa! Anda en clase, anda en clase. Eso es. Ok, con mucho gusto la vamos a complacer, mi gran amigo.
4: Gracias, gracias.
0: Gracias para ustedes. Saludos ahí en Dayton, Ohio, que me están escuchando. Me imagino que están en labores, ¿verdad?
4: Ahora estamos descansando, oiga.
0: Ah, ya están en la hora del lunch. ¿Ah?
4: Estamos descansando, sí. Así mero.
0: ¡Hambre!
4: Estamos sintonizando La Moderna.
0: Qué bueno. Saludos ahí. ¿Y cómo se llama el mexicano que se encuentra con ustedes por ahí?
4: Se llama Armando.
0: Armando. Ah, saludos ahí al
4: Armando
0: mexicano.
4: De León, Talavera.
0: De León, Talavera, y el guatemalteco se llama Wilder, se llama.
4: Wilder Salada.
0: Ajá, saludos entonces para él, para el guatemalteco y también el mexicano y nuestro buen amigo Francisco, el popular catracho, que nos está escuchando. Muchas gracias, hermanito.
4: Excelente, excelente, gracias, oiga.
0: Bueno, feliz tarde para todos ustedes, vamos complaciendo.
5: ¡Vámonos, recién!
0: ¡Música! Aquí en La Moderna, dice por acá, tenemos activa la gente por acá, mi querido amigo Cristian. Ahí está la gente activa a través del TikTok Live que nos está escribiendo. Dice, hermano, complácame con la canción, dice Espinosa Paz, a prueba de juego. Buenas tardes, amigazo, dice, saludos desde aquí, lo estamos escuchando en la venta, dice por acá, de las verduras en la feria de Villanueva. Saludos a toda la gente allá en la feria de Villanueva, en las diferentes ferias de aquí de Tegucigalpa. Ahí están, dicen que están vendiendo verduras, mi buen amigo Leonel Maradiaga. Saludos desde la ciudad, dice, de México, aquí estamos, dice, conectados con Radio Moderna. Complázcame, dice, el ejemplo de los Tigres del Norte. Estoy escuchando, dice, y quiero la canción, dice, por acá, me imagino, de Temerario, dice Maura. Te estoy escuchando, dice, de Colón, Las Medias Negras, dice. Saludos, quiero escuchar Qué de Raro Tiene, de Vicente Fernández, dice Santo González.
5: De la vida.
0: Perfecto, vámonos con música. Vamos con tema musical. Aquí está El Soltero Feliz. Dice que el que está soltero, que despierta con una y despierta con la otra. Pero es la misma cobija.
5: Qué bonito.

0: ¡Ay, qué bueno!
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2: Oiga, que levante la mano el soltero feliz, el que duerme con una y despierta con la otra. 12 de la tarde con 39 minutos aquí en La Moderna del Grupo América. Estamos con Buena Ranchera. Me gusta porque todos me están diciendo la frase. Ya saben, si usted quiere que le complazca una canción, la frase es...
3: Viernes de cantina.
2: Hoy es viernes de cantina, así me tiene que decir. Si usted quiere escuchar una ranchera, aquí en La Moderna me tiene que decir, hoy es viernes de cantina. Dice, vale, yo estoy también soltera, dice, y feliz que no le tiene que rendir cuentas a nadie. Oiga bien, vamos a ver qué más tengo por acá. Nos están saludando, gracias a Juni Fonseca. Dice, hola amigo, lo estoy escuchando, me dice por acá Evangelina. Saludos, Evangelina, gracias por escucharme a través de la frecuencia 105.5 FM.
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2: Saludos ahí al gran Santo González de la Horca. ¿Qué dices, Santo González?
5: Buen amigo Eduardo Archaga, un placer saludarle a usted y a toda la audiencia de Radio Moderna. Le saluda Santo González.
2: Ajá.
5: ¿Qué dice toda la gente por ahí por Honduras? ¿Cómo está la audiencia, Eduardo?
2: Aquí en La
5: Moderna,
2: dice por acá, tenemos
5: okay.
2: Mano, con
5: por ahí están escuchando que le están saludando de Ohio, por aquí ando yo ahorita trabajando, Eduardo.
2: Por favor, mándame de Villanueva. Ok, saludos, vamos a escuchar entonces el tema musical que quiere escuchar el gran Santo González. ¿Qué más dice por acá? Buenas tardes, dice, complaja la canción Qué Bonito de los Bukis. Hoy, Juni, solo tengo música ranchera, Juni. Solo música ranchera tenemos en esa tarde, así que si me puede pedir una canción, ya sea de rancheras. ¿Qué ranchera a usted le gusta, mi hermano? ¿Cristian?
3: No, hablando de... Hay una, de hecho hay una que sí me gusta.
2: Ajá, ¿cuál?
3: Acá entre nos.
2: Acá entre nos, la pidieron, ya la pidieron por ahí, ya la voy a complacer. Acá entre nos, Cira Ávila me la pidió.
3: Ah, bueno, ya somos dos con... ¿Cómo se llama Cira, la que se la pidió?
2: Cira, Cira.
3: Ah, bueno, con Cira, pues de ahí, ya nos vamos a poner hasta cantarla, ¿eh?
2: Dice por acá, póngame rama seca que cuelga del árbol. ¿La has escuchado?
3: Sí,
2: qué
3: sí,
2: buena
3: claro.
2: Canción esa. Ah, ok, rama seca. Vamos a buscarla por acá y acá entre nos también para complacerles.
3: Con esa me despertaba a las 4 de la mañana en mi casa.
2: ¿Se despertaba usted? Ah,
3: sí, con
2: ya,
3: esa.
2: ¿Ya se le recordaba ahí cuando le tocaba ir a la escuela a usted?
3: Sí, mis papás se levantaban temprano y ya ponían cancioncitas. Rama seca que cuelga del árbol.
2: Ah, no, se la sabe. Ah, se la sabe.
3: Claro.
2: Anda bien, dice por acá, la mentira de Vicente Fernández, dice Araceli Guerrero. Excelente, Araceli, vamos a buscarla para complacerle.
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2: 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Y creo que Narrada ya tiene la experiencia para poder competir en ese intento. Creo que el Partido Libre tiene...
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0: Como dicen por ahí, esa noche no se duerme. Hoy no más. No se duerme porque hoy juega la H también, ¿verdad? Hoy juega la H. Dice por acá, quiero la canción, dice La Tumba Falsa de Los Cibes del Norte. Hoy es viernes de cantina, eso es. Recuerden, tiene que poner la frase para complacerle. Tiene que decirme, hoy es viernes de cantina. Lo veo, dice, en Tiupacito. Tiupacito, dice por ahí. Bueno, saludos entonces a ese lugar. Ah, saludos hasta Tiupacito. He escuchado Tiupacenti, ¿verdad? Pero dice por ahí desde Tiupacito. Me está viendo Maura Martínez Martínez. A ver, tenemos llamada por acá. Llamada, hola, buenas tardes. Me imagino que nos están pidiendo la puerta negra. Ya viene por ahí, buenas tardes. Hola, hola. Hola, hola.
1: ¿Me puede conceder una canción?
0: Ajá, ¿cuál quiere escuchar?
1: La...
0: ¿Cuál? A ver. ¿Cuál mandamos?
1: La sombra.
0: La sombra, a la sombra de aquel árbol. Ok, vamos a buscar entonces la canción para complacerle, ¿verdad?
1: Sí.
0: Vaya pues, excelente. Las 2:53, voy complaciendo en Fárraga. Como dicen por ahí, flash, flash. Todas las canciones que me están pidiendo. Aquí en Viernes de Cantina. Acá entrenó chiquitita. Saludos, dice, desde Santa Bárbara, dice el Chele. Hey, saludos, Chele, ahí el amigo Patepluma, allá en Santa Bárbara.
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0: Vamos complaciendo más música. En esa hora de la tarde, saludos a nuestro compañero. Aquí nos está acompañando Cristian. A ver, Cristian Rosado, ¿verdad? Que está haciendo su práctica profesional aquí en Grupo América. A ver, Cristian, a ver, quiero que me presentes esta canción que vamos a ir complaciendo. Se llama Lástima que seas ajena, ahí para que la puedas presentar y vamos complaciendo más música a nuestra audiencia. Me están pidiendo más música y estamos para complacerla.

Bueno, qué buena ranchera, de esas que arrancan polvo. Ya estamos cerca de llegar a la hora, ya estamos ya a las 3 de la tarde con un minuto. La hora de estar acompañado con una buena taza de café en La Moderna. 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Viernes de cantina, dice, quiero la canción Tú, solo tú, dice, de Selena. Yesenia, lo miro de Dalí. Saludos, Yesenia, gracias a la gente por allá en la ciudad de Las Colinas.

y el paraíso. Nos vamos con la piedrecita. Cada vez que cae la tarde. Qué buena ranchera. Hoy es viernes y ese grito, mi hermano.

0: Bueno, Isa va escuchando. La Delgadina dice que se pasea de la sala a la cocina. Saludos a mi buen amigo Santo González, 3 de la tarde con exactamente 9 minutos. Y también a mi buen amigo, el que me está escuchando allá en la zona de la Sabana, Llorito Lloro, el popular Luis Antonio Gámez. También a Merlín, dice por acá Luis Izaguirre. Hoy es viernes de cantina, me dice Luis, y que le mande la canción El Caballo, dice, robado del fantasma. Ahí, saludos ahí el gran Luis Izaguirre. Vamos a buscarle esa canción ahí para que le truene, mi hermano. El Caballo robado del fantasma. A ver si la tengo disponible ahí, ¿verdad? O si no, vamos a enviar a una de las que siempre me ha pedido, El Corrido de Juanito, ¿verdad? Vamos a buscarle también. Dice, ¿cómo le ha ido? Dice, un gusto saludarle. Muy bien, mi buen amigo Luis Antonio Gámez. Estamos bien también aquí en La Moderna. Estamos acompañándoles con buena música. Y también con el servicio social efectivo de La Moderna. Preste atención, mucha, pero mucha atención. Se busca una empleada doméstica para trabajar aquí en Tegucigalpa lo más pronto posible. Llamen al número que le voy a mencionar en esos momentos, al 3391-3775. Llamar al 3391-3775. Se busca una muchacha para oficios domésticos con dormida adentro para trabajar aquí en Tegucigalpa. Llamar al 3391-3775. Se marcan las 3 de la tarde con 11 minutos en La Moderna. También preste atención, por acá vamos a ver otra oportunidad de empleo. Se busca un lavador de vehículos. Se ofrece sueldo más comisión para trabajar en la colonia Tepeyac frente al consulado de Nicaragua. Llamar al 3333-6167. Se busca un lavador de carros para trabajar aquí en Tegucigalpa. Llamar al 3333-6167. Vámonos con mucho más aquí en La Moderna. Vamos a irnos a la pausa comercial. Gracias a la gente que nos ha acompañado también a través del TikTok Live. Recuerden, estamos todos los días de lunes a viernes en Radio Moderna, siempre de 1 a 3 de la tarde. Y los viernes tenemos Viernes de Cantina. Viernes de Cantina. Me dicen por acá que le complazca María Elena. Evangelina, saludos a Evangelina, que está feliz de la vida escuchando la radio en Juticalpa, Olancho.
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2: Bueno, saludos especiales, 3:17, las 3 de la tarde con solamente 17 minutos. Gracias a todas las personas que nos han acompañado el día de hoy. Ya nos vamos retirando de la tarde. Así que agradecidos con toda nuestra gran audiencia que escucha siempre ese programa Viernes de Cantina. Ah, así es. Vino, ¿ah? No tengan miedo. Saludos a Fabiana, aquí la periodista Fabiana, que nos acompaña también. Nos está ganando el programa hoy. ¿Qué tal, Fabiana? ¿Cómo está? ¿Cómo le ha ido?
3: Saludos, Bombón.
2: Ya sé, ya no venía.
3: Un gusto está? Estar aquí con usted. Ya, yo sé que ya casi nos vamos, pero un gusto.
2: Ya nos vamos ya. ¿Eh? Qué bueno, Fabiana. Me alegra mucho, entonces. Ya estamos despidiendo, dice Dulcelina. ¿Qué canción quiere escuchar, Dulcelina? ¿Cuál quedamos pendiente? Dígame a ver cuál es la canción que quedamos pendiente. Porque ahí, ajá, La Tumba Falsa de los Tigres del Norte. Qué buena ranchera esa,
3: ¿eh? Buenísima.
2: La Tumba Falsa. La Tumba Falsa, ok. Vamos a complacerle entonces el tema musical de los Tigres del Norte. Con eso me voy despidiendo porque ya llegó el final. Hasta aquí nomás. Me han pedido también el corrido de Juanito. Ahí se lo voy a dejar programada a mi buen amigo Luis Izaguirre allá en Austin, Texas. Y a toda nuestra gran audiencia. Esto fue Viernes de Cantina. Será hasta el próximo viernes que estaremos nuevamente con ese programa con solo rancheras. De esas que le truenan. ¿Ah? Aquí en La Moderna. Ok, nos vamos. Nos vamos, Fabiana. Nos vamos, Fabiana. Nos vamos. Aunque llegó tarde, pero bueno. Cumplió, ¿verdad? Cumplió por venir. Dice mi canción, mi Solo Tú de Selena. Espero que sea ranchera esa de Selena, ¿verdad? Espero que sea ranchera. Dice tú, Solo Tú. Vamos a buscarla por acá. De Selena, a ver si. Espero que sea ranchera esa. Sí, es ranchera. Esta es, va. Bueno, voy a cumplir con esas dos canciones. Y las otras más que también ahí quedan pendientes. Con permiso, pásenla bien. Mi nombre es Eduardo Archaga. Hoy es viernes de...

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1: 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Pese a la pérdida de unos 90.000 empleos reportada por el COEP en 2023 y muy a pesar del millón de hondureños que ni estudian ni trabajan, cifra acumulada en los últimos años, según datos oficiales, siempre hay historias que gritan que sí se puede emprender aún en Honduras. Así dijeron los jóvenes que con orgullo revelaron en el podcast Conectados de Radio América el éxito de su emprendimiento, un hotel para mascotas.
2: Uno se queda como con los brazos cruzados, como decir, ¿qué hago? ¿Qué voy a hacer? Y una muy buena amiga me dijo, ¿sabes qué? Vos puedes poner un hotel de perros, vos siempre me cuidas mis perros, ¿por qué no pones un hotel? ¿Qué? Y me quedó el gusanito y empecé a hacer el estudio de mercado aquí en el país, con lo que hay tanto aquí en Tegucigalpa como en San Pedro Sula, donde realmente sí vi la necesidad y vi el espacio donde tenía que ser algo más familiar, algo más de hogar.
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1: Hola, muy buenas tardes, pueblo de Honduras que sintonizan Radio Moderna. Bienvenidos a su programa Aviva el Fuego. Sí, aviva el fuego de tu corazón, del movimiento católico conquistado las naciones para Cristo. Bienvenidos esta tarde a este gran programa. Y como todas las tardes tenemos el privilegio que nos acompaña el fundador del movimiento, José García, al cual le damos la bienvenida. Muy buenas tardes, José.
2: Buenas tardes, hermano Elías. Muy buenas tardes a todos los hermanos y amigos que lo escuchan aquí en Tegucigalpa. Qué bendición los hermanos que lo escuchan en los diferentes lugares de Honduras. Es una gracia, es una alegría, es una bendición de poder llevar una palabra de aliento el día de hoy. Dice la palabra de Dios, buscar al Señor mientras pueda ser encontrado. Y qué bendición que por medio de este programa podamos encontrar una palabra de aliento, una palabra de bendición. No todo está perdido, hermano, que me escucha. Cuando tú sientes que ya todo se acabó, es cuando el Señor apenas viene comenzando. Así que ánimo. Ánimo, porque todo lo podemos en Cristo que lo fortalece, ya que Él va delante de nosotros, abriendo caminos adelante, que hoy es un día de gran bendición, porque el Señor está con nosotros.
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4: Conquistando las naciones para Cristo, que el Señor te bendiga, que el Señor te guarde, que Dios te cubra con su manto y que te esconda en sus cinco benditas llagas. Bendito y alabado sea el Señor. En la mañana me despertaba y el Señor me daba una palabra, y antes de comenzar esta prédica quiero compartirla, porque yo sé que hay muchas personas que, hay mucha necesidad de oración, hay mucha necesidad de diferentes maneras, enfermedades, problemas familiares, problemas personales, problemas en la mente, problemas psicológicos, problemas económicos, problemas físicos, problemas espirituales. Hay mucha, pero mucha, pero mucha necesidad. Y tú que estás pasando una necesidad, tú que necesitas una palabra de Dios, te quiero compartir este versículo que está tomado de la primera carta de Pedro, capítulo 5, versículo 6, primera de Pedro, capítulo 5, versículo 6, en el nombre del Padre, del Hijo y del Espíritu Santo, amén, amén. Dice la palabra de Dios así: humíllense pues bajo la poderosa mano de Dios, para que llegado el momento, Él los levante. Depositen en Él todas sus preocupaciones, pues Él cuida de ustedes. Lo repito, mi hermano, porque hay personas que tal vez abrieron su Facebook, abrieron su YouTube, prendieron la radio, prendieron su televisor y de repente apareció esta imagen ahí. Muchas veces cuando nos metemos al YouTube nos salen como referencias de videos, y tal vez alguien esté escuchando que ni siquiera es parte de Conquistando las Naciones para Cristo, pero esas publicaciones, esos videos, estas prédicas, estos videos no solamente son para los hermanos de Conquistando, sino es para el mundo entero, ya que Jesús dijo: vayan y predíquenle a todo mundo, a todo mundo, a todo mundo, a todo mundo, a todo mundo, sanen a los enfermos, dice la palabra de Dios. Y yo creo que sabemos que algo muy eficaz para sanar es la poderosa palabra de Dios. Muchas veces cuando recibimos su palabra, Dios sana, Dios levanta, Dios restaura, Dios da esperanza, Dios da fuerza. Y pues bueno, quiero compartirte para ti, hermano, esta palabra que nos escuchas en donde quiera que te encuentres, en cualquier país, en cualquier ciudad, en cualquier rancho, en cualquier pueblo. Tal vez vas manejando, tal vez estás trabajando, tal vez estás acostado, estés haciendo lo que estés haciendo, mi hermano. Dios quiere hablarte y decirte. Primera de Pedro, capítulo 5, versículo 6. Humíllense pues bajo la poderosa mano de Dios, para que llegado el momento, Él los levante. Para que llegado el momento. O sea que va a haber un momento, mi hermano, donde Dios te va a levantar.

batallar. Va a haber un momento, mi hermano, donde Dios te va a dar la fuerza para seguir adelante. Va a haber un momento donde Dios va a manifestar su gloria. Va a haber un momento donde los mares se van a tener que abrir para que tú y tu familia pasen. Va a haber un momento donde esas murallas de Jericó se van a tener que derribar. Va a haber un momento donde el Goliat que te está persiguiendo y que te está atacando va a tener que caer en el nombre de Jesús, porque él viene con espada y con jabalina, pero nosotros venimos en el nombre que está sobre todo nombre y toda rodilla se dobla. Aleluya, mi hermano. Va a haber un momento, mi hermano, donde vas a tener miedo, donde vas a decir, no pesqué nada, no he hecho nada, pero Dios te dice, vuélvelo a intentar. Va a haber un momento donde tal vez tú piensas que ya todo estaba terminado. Marta dijo, Señor, ya tiene 4 días muerto mi hermano, pero Jesús dijo, quita la piedra, Marta. Hay un momento de Dios, y ese momento de Dios es el que a veces se nos hace tan difícil creer, mi hermano, y a veces me pasa a mí, no porque lo predico, no porque lo hablo, porque lo digo, muchas veces también me cuesta trabajo, mi hermano, cuando estamos especialmente pasando por una prueba, por un desierto, por un momento difícil. Pero Dios dice, va a llegar el momento, va a llegar el tiempo de Dios, va a venir el kairos de Dios, el tiempo perfecto. Dice la palabra de Dios que la gloria postrera será mayor que la primera. Todo lo que has vivido ha sido bueno, pero lo que está por venir será mucho mejor. Pero para que haya proceso, para que haya mejoría, para que haya éxito en tu vida espiritual, en todos los aspectos, mi hermano, pues bueno, a veces tenemos que ser probados, a veces tenemos que ser atacados. A veces, mi hermano, nos va a tocar, ay, ay, ay, lo que Jesús le dijo a Pedro. Pedro, Pedro, mira que Satanás ha venido y me ha pedido permiso para zarandearte. Muchas veces vamos a estar zarandeados, muchas veces no vamos a ver ni la salida, así como que, ay, muchas veces, ¿cuántas veces en nuestras vidas de repente no decimos, pero por qué me pasa eso a mí, por qué me está pasando si todo estaba bien? De repente se levantó un problema en mi matrimonio, de repente se levantó un problema con mis hijos estaban bien, ahora son bien rebeldes, ahora descubrí que andan en drogas, o que andan en el alcohol, o que andan viendo pornografía, o que andan haciendo cosas indebidas, de repente todo en la economía estaba bien, y de repente ya no hay para pagar el agua, para pagar la luz, para pagar la renta, para pagar los pagos, de repente todo tu trabajo estaba bien, y de repente te corrieron, no sé, mi hermano, muchas veces estamos tan tranquilos, pero de repente viene el zarandeo del enemigo. Pero Dios nos habla, me habla a mí y te habla a ti. Yo no sé cómo te llames, pero Dios conoce tu nombre. Desde el vientre de tu madre ya Dios te conocía, Dios conoce tu nombre. Y a ti, estás pasando por pruebas y tribulaciones, esta palabra es para ti. Primera de Pedro capítulo 5, versículo 6 dice, humíllense pues bajo la poderosa mano de Dios. Humíllense. ¿Qué es humillarse, mi hermano? Humillarse es decir, Señor, yo no puedo, pero tú sí puedes. Porque a veces pensamos que el humillarse, la palabra humillación, quiere decir que te tienes que dejar golpear, insultar. No, eso no es humillación, mi hermano. Hay muchos tipos de humillación. Pero la Biblia dice que todo con corazón contrito y humillado, Dios lo escucha. Y humillarse ante el Señor no quiere decir que Dios te va a ofender, que Dios se va a burlar de ti, que Dios va a abusar de ti espiritualmente, emocionalmente. No, mi hermano. Cuando la palabra de Dios está diciendo humíllate, te está diciendo reconoce que Dios es más fuerte que tú. Reconoce que tú no tienes fuerzas, pero Dios tiene fuerzas. Reconoce que en él todas las palabras son un sí y un amén. Reconoce que para Dios no hay nada imposible. Para nosotros hay muchas cosas imposibles, mi hermano, pero para Dios no hay nada imposible. Para Dios no hay nada imposible. Y eso es humillar. Por eso muchas veces vas a un seguimiento, a una vigilia, a un retiro, a una misa, y cuando la gente te dice, levanta tus manos, te estás humillando ante Dios, le estás diciendo, Señor, yo levanto mis manos y reconozco que yo no puedo con este problema, pero tú sí puedes, Señor. Reconozco, Señor, que yo no puedo con esta enfermedad, pero tú sí puedes, Señor. Reconozco, Jesús, que yo no puedo seguir caminando solo, pero contigo sí puedo, Señor. Para ti no hay nada imposible. Lo reconozco, Señor. San Juan capítulo 15 dice, ustedes sin mí no son nada. Y nos lo dice para que podamos entender que toda rama que está ligado al tronco, a la vid, a Cristo Jesús, da fruto. Pero toda rama que se corta, se echa a perder, se seca. Hermano, hoy quiero decirte que Dios tiene el control. Y entiendo lo que estás pasando, entiendo que es difícil. Muchas veces tú dirás, hermano, pero a ti se te hace fácil predicar porque tal vez te está yendo bien, tu familia, economía, espiritualidad. No, hermano, muchas veces nos hemos sentido peor que tú. Muchas veces hemos estado
más en el suelo que tú, pero eso no nos va a detener de proclamar que hay un Cristo vivo, que para él no hay nada imposible, porque Romanos dice que ni las pruebas ni cualquier circunstancia podrán apartarnos del amor de Dios. Nada. Y por eso, aleluya, mi hermano, a veces estamos tristes, derrotados, pero no eliminados, dijo San Pablo. Derrotados, pero no eliminados. Cansados, pero no fuera de combate, mi hermano. Aleluya, mi hermano. Y es que yo no sé cómo te sientas tú, pero sé que Dios va a traer una palabra del cielo sobre ti. Y ya la está trayendo, ya la está trayendo. Esta palabra es poderosa. Humíllense, pues, bajo la poderosa mano de Dios, para que llegado el momento, Él los levante. O sea, va a haber alguien que te va a levantar. El pueblo de Israel estaba pasando una tempestad, estaba pasando una situación difícil, sí. Esclavitud, golpes, maltrato, abuso psicológico, tal vez hasta corporal. No sé, tal vez abusaban de ellos, no lo sé. Pero dice la palabra de Dios que que ellos se pusieron a clamar a Dios. Y la Biblia dice que cuando hay dos o más en su nombre, Él estará ahí en medio. Dios escuchó su clamor. Dios ha escuchado tu clamor. Dios ha escuchado tu clamor, mujer, hombre, hijo, joven. Dios ha escuchado tu clamor en esta mañana. Dios ha escuchado tu clamor. Él no es hombre para mentir, hijo de hombre para arrepentirse. No, hermano, Dios ha escuchado tu clamor. Aleluya. Dios, su debido tiempo, te levantará. Dice, humíllense pues bajo la poderosa mano de Dios. Aleluya. Para que llegado el momento, Él los levante. Vinieron y le sacó aquel hombre a Jesús. Porque Jesús sana, porque Jesús libera, porque Jesús restaura, porque Jesús resucita. Le dijo, maestro, mi hija está enferma. Puedes ir a orar por ella. Puedes ir a imponer tus manos sobre ella. Puedes ir a mi casa. Jesús dijo, vamos. De repente te apareció el ayudante de aquel hombre y le dijo, ya no molestes al maestro, porque tu hija ya murió. Esa es una palabra del diablo que la reprendemos en el nombre poderoso de Jesús. Aquel hombre dijo, ya no lo molestes. Ya murió, ya está muerta. Y es que así el desgraciado demonio muchas veces usa a las personas, o a veces hasta nosotros mismos nos usa, mi hermano, para decir ya no se puede hacer nada, ya está muerto, ya no hay esperanza, ya no hay razón para seguir luchando. Y este hombre dijo, aquel hombre, ya no molestes al maestro, ya está muerta. Yo me imagino que aquel hombre que necesitaba la ayuda para que su hija fuera sanada se desanimó, se desconcertó, así como que, ¿cómo está muerta? Se agüitó. Sí, mi hermano, porque eso es de humano, sentirte triste, sentirte derrotado, sentirte que todo lo has perdido, y más cuando escucha las voces de alrededor. Aquel hombre vino y dijo, ya no molestes al maestro, ya no lo molestes, tu hija ya está muerta. Esa era una voz del enemigo, mi hermano, que tal vez anda rondando muchas casas, que te dicen, tu familia ya está muerta, tu matrimonio ya está muerto, tus propósitos ya están muertos. Por ahí anda esa voz en muchos oídos, mi hermano. Muchas veces ha pasado por mi casa también, y la reprendo en el nombre poderoso de Jesús, que la sangre de Cristo nos cubra. Y esa voz que viene y que te dice, ya está muerto, ya no hay esperanza, ya no hay razón para seguir luchando, ya se acabó, hasta aquí. No, esa es una palabra del diablo, que la reprendemos, la sometemos a los pies de Cristo Jesús. Ninguna arma forjada en contra tuya prevalecerá. Por un camino vendrán a atacarte, pero por siete tienen que salir huyendo, mi hermano. 1,000 caerán a tu derecha, 10,000 a tu izquierda, pero a ti nada te pasará. Aleluya, mi hermano. No. Esa es una palabra del diablo que te dice, ya está muerto, ya no hay opciones. Y vino aquel hombre, le dijo, mi señor, ya no molestes al maestro, hija. Cuando Jesús escuchó esa palabra, yo me imagino que ha de haber dicho Jesús, alguien dijo muerte, porque a Jesús le encantaba estar donde venía esa palabra muerte. ¿Sabes por qué? Porque a Jesús le encantaba vencer una vez y otra vez y otra vez y otra vez y otra vez ese espíritu de muerte. Lo venció en la cruz. Aleluya. Y resucitó al tercer día. Y cuando llega aquel hombre y dice, no, ya no molestes al maestro, porque tu hija ya está muerta. Inmediatamente Jesús dijo, no, tranquilo. Fuera esa palabra en el nombre poderoso de Jesús. Eso se va. Eso que dijiste, lo cancelamos en el nombre de Jesús. Pero ¿cómo, Jesús? Es que su hija ya está muerta. No, que ya no digas, ya está muerta. Jesús dijo, ella no está muerta. Tan solo duerme.
tan solo dormido. Hay una diferencia muy grande de estar muerto a estar dormido. De una muerte ya no te vas a parar, pero de estar dormido. Pero ¿sabes cuál es el problema de nosotros? Que muchas veces el demonio nos hace creer que las cosas están muertas, física y espiritualmente. Pero hoy Jesús viene a decirte, no, es que no están muertas, tan solo duermen. Tan solo duermen, se van a despertar en el nombre poderoso de Jesús. Se va a despertar todo lo que estaba dormido en el nombre poderoso de Jesús. Sí, hermano, porque ya basta, ya basta, ya basta de que el demonio venga y nos sacuda y nos zarandee y nos pisotee y nos haga creer de que no servimos, de que Dios se equivocó con nosotros, que somos unos hipócritas, que para qué seguimos en el caminar de Dios, que para qué nos esforzamos. Isaías dijo, en vano he gastado mis fuerzas. No, hermano, ese es el desgraciado demonio que viene con ese espíritu de confusión, de derrota, a infiltrarse en nuestros corazones, en nuestra mente. Se va a ir en el nombre de Jesús, se va a ir de tu casa. A ti te estoy hablando, tú que estás escuchando, mi hermano, tú que estás empezando a sentir un calor en tu cuerpo. Hoy te digo, esas voces de depresión, esas voces de derrota, esas voces de miedo, esas voces que te dicen ya no sigas más, ya diste todo lo que tenías que dar. No, mi hermano, no. Dios dijo al ángel, ve y háblale a Elías y dile que coma y se levante, porque el camino aún es muy largo. Cuando tú piensas que tu camino está por terminar, el Señor te dice, yo apenas voy a comenzar. Y sé que son muchas pruebas, sé que vienen dificultades, sí, hermano, las pasamos todos. Por eso la palabra de Dios es clara y dice que el reino de los cielos lo arrebatan los valientes, no los cobardes, no aquellos que se dejan derrotar por cualquier tempestad, por cualquier prueba, por cualquier chisme, por cualquier difamación. No, mi hermano, la palabra de Dios dice que el reino de Dios lo arrebatan los valientes. Los valientes también se cansan, ¿sí? Los valientes también se desaniman, sí. Los valientes también cometen errores, sí. Pero David dijo, ay, Señor, perdóname, te fallé, pero no apartes tu Santo Espíritu de mí. David era un valiente que le falló a Dios, pero no porque le falló se quedó ahí tirado, sino que se levantó, porque había un propósito poderoso para David, como lo hay para ti. Tú que me estás escuchando en esta mañana, hay un propósito contigo, hay un propósito para ti. Lo que Dios comenzó en ti lo terminará. Él no hace cosas a medias, mi hermano. No, hermana, no hace cosas a medias. Si Dios lo dijo, Él lo hará. Si Dios lo dijo, Él hará. El pueblo de Israel estaban esclavizados y Dios le dijo, los voy a sacar a la libertad, les voy a dar libertad. Pasaron 40 años. Sí, hermano, 40 años para llegar a esa tierra prometida. Y a veces nosotros queremos que todo sea tan fácil. No va a ser fácil. Pero de que se va a cumplir, se va a cumplir, se va a cumplir. Cielo y tierra pasarán, dijo Dios, mas su palabra no pasará. Si tú algún día has recibido una palabra de Dios y la has atesorado en tu corazón, créela. Y no dudes, porque si dudaras, te parecería hasta las olas del mar que vienen y se van. Dice Santiago, ustedes no creen porque no saben cómo pedir. No, hermano, es tiempo de creer lo que pedimos. Es tiempo de creer lo que estamos viviendo. Eres un hijo, eres una hija de Dios. Es tiempo de creer. No eres cualquier cosa. Sí, eres un ser humano portando la presencia de Dios. No eres cualquier cosa. Dios vino y formó a Adán. Aleluya. Y dijo, está tan solo que le voy a hacer alguien a su imagen, alguien a su altura. Y sacó de una costilla a una mujer. Y de ahí hizo el hombre y la mujer como creación de Dios. Y los hizo hijos. Y los amó. Y los protegió. Pero también los dejó caminar. Y les dijo, tienen que cometer errores. No prueben de ese árbol porque va a haber consecuencias. Y fue lo primero que fueron e hicieron. Lo probaron y conocieron el pecado. Conocieron el dolor. Conocieron la vergüenza. ¿Sabes por qué? Porque Dios siempre nos está diciendo, no hagas esto. Y no hagas esto. Y no hagas esto. Y no hagas esto. Adán, Eva, no vayan y prueben ese árbol. Miren, tienen un paraíso. Tienen mil árboles aquí. Solamente hay un requisito. No pueden comer de ese árbol. Pueden comer de los otros. Cualquiera, pero ese árbol no, pero el ser humano, yo no sé qué tenemos en nuestra cabeza, que cuando se nos dice no, es cuando más lo hacemos, y es lo que trae consecuencia, y a causa de eso, vino la consecuencia del pecado, y Dios declaró que de ahora en adelante, el hombre trabajará, y que el trabajo será cansado, el hombre cansará, y la mujer tendrá dolores de parto, y ahora vemos cómo el trabajo es cansado. Yo no sé cómo hay gente que quiere trabajar sin cansarse.
Eso no existe, mi hermano, eso no se llama trabajar. Puedes trabajar en una computadora y te puedes cansar de la mente. Puedes trabajar haciendo jardines y te vas a cansar físicamente. Siempre va a haber un cansancio en el trabajo, que eso es bíblico. Las mujeres, cuando tienen hijos, vienen dolores de parto, les duele, ¿sí? Porque es bíblico. Porque el dolor no existía hasta que Adán y Eva fueron y probaron de ese árbol. Y Dios les dijo, no pueden de ese árbol, pero fue lo primero que hicieron. Y a veces nosotros así. A veces Dios nos dice, ok, no vayan a ese lugar. Y ahí vamos a ese lugar. A veces Dios nos dice, aléjense de esto. Y no nos alejamos, más nos acercamos a él. Y viene una consecuencia. Pero Dios, a pesar de que Adán y Eva le falló, estuvo ahí. Y no solamente con Adán y Eva, sino con toda la descendencia que comenzó a venir. Noé, los hijos de Noé. Vino Noé y se burlaron de él. Pero Dios veía su corazón. Lo criticaban. Dios le empezó a hablar a Noé y le dijo, construye un arca. Y Noé dijo, Señor, pero un arca es como donde hay mucha agua, aquí no hay nada. Pero lo voy a hacer porque tú lo dices. Y ahí está Noé construyendo una arca. Dios en su perfección desde el principio le dio hasta las medidas. Ya es una puerta de este tamaño. Y no tendrá ventana, solamente una ventana. Y le empezó a dar cada medida, hermano. Y ahí estaba Noé. Yo no sé si Noé sabía pedir o no. Lo que sí sé es que Noé era obediente. Y la obediencia trae la bendición. Y gracias a la obediencia de Noé, construyó un arca. Su familia de Noé no estaba acercada a Dios. Dice la Biblia que solamente Noé era el único justo en la tierra. Pero gracias a ese justo, Noé logró meter a toda su familia al arca. Y se salva. Tal vez tú dirás, hermano, es que yo estoy echándole ganas y mi esposo no quiere venir. O mi esposa no quiere venir. O mis hijos no quieren venir al caminar de Dios. No, no te preocupes, tú eres ese Noé. Tú eres ese Noé. Ese Noé que te toca construir el arca. Y a veces te va a tocar construirla solo, mi hermano. ¿Sí? A veces te va a tocar construirla en medio de críticas, en medio de dudas. La gente va a dudar de ti, te va a criticar, te va a juzgar. Pero a ti eso no te tiene que importar. Tú te tienes que aferrar a lo que Dios te dijo. Si Dios te dijo, ponte a construir un arca. Y ahí está Noé construyendo. Se burlaron de él, lo criticaron, lo juzgaron. Sí, hermano. Pero a final de cuentas, fue el único que se salvó con su familia. ¿Dónde están aquellos que lo criticaban? ¿Dónde están aquellos que se burlaban? Que no aparecen en la Biblia, ¿no, hermano? Porque así es el caminar de Dios. Nunca va a ser fácil. Nunca va a ser fácil. Tal vez Noé no tuvo un faraón que lo persiguió. No tuvo un Goliat que lo quería matar. No tuvo un Herodes que le quería cortar la cabeza como a Juan Bautista. Pero sí hubo mucha gente que lo criticó, que lo juzgó, que se burló. Ese es nuestro camino, mi hermano. Pero mira qué tan hermoso Dios nos habla hoy. Y dice, humíllense pues bajo la poderosa mano de Dios, para que llegado el momento, Él los levante. Él te va a levantar, hermano. Yo no sé cuál es tu situación y lo que estás pasando, pero Él te va a levantar. Él te va a levantar. Él es fiel y verdadero. Él es fiel y verdadero. Él mandará a sus ángeles. Él es fiel y verdadero. Dice, para que llegado el momento, Él los levante. Depositen en Él todas sus preocupaciones, pues Él cuida de ustedes. Depositen en Él todas sus preocupaciones. Porque cuántas veces queremos depositarle en medio mundo. Sí, busca personas que sean espirituales y que te ayuden a orar por esa necesidad, sí. Pero hay personas que solamente le hablan a la gente de sus problemas, pero no le hablan a Dios de sus problemas. Se olvidan de Dios. Y Dios dice, depositen en Él todas sus preocupaciones. Pues Él cuida de usted. Él cuida de nosotros, hermano. Él cuida de nosotros. No importa lo que estés pasando, Él cuida de nosotros. Pon en Él todas tus preocupaciones. Él cuida de nosotros. Él cuida de nosotros. Dice, versículo 8, sean sobrios y estén vigilantes. Sean sobrios. Sobrios, estén despiertos. Esa es la palabra correcta. Una persona sobria, una persona que está atenta, que sabe reconocer lo que está pasando a su alrededor, que está alerta. Estén sobrios, estén alertas. Estén sobrios y estén vigilantes. Porque su enemigo, el diablo, o sea, hermano, aquí no es que el hermano Martín te esté diciendo, no es que tú tienes un enemigo que se llama el diablo. O que alguien más venga a decirte, no, es que tu enemigo, no, no, no. Es que Dios está diciendo que nuestro enemigo, que el enemigo de los hijos de Dios se llama Satanás, más conocido como el diablo, que lo reprendemos en el nombre de Jesús. Y dice su palabra, sean sobrios y estén vigilantes, porque su enemigo el diablo ronda como león rugiente buscando a quien devorar. Ay, ay, ay. Y esa es una realidad que muchas veces no hemos entendido, que muchas veces sabemos, pero no le damos importancia. El diablo
Satanás, Lucifer, como le quieran llamar, anda como león rugiente, anda como león rugiente, no es un león, anda como león, porque león es el león de la tribu de Judá. El diablo siempre quiso ser imitación de Dios, por eso dice, anda como un león, no dice, es un león, no, anda como un león, buscando a quién devorar. Dice, resístale firmes en la fe, sabiendo que nuestros hermanos en este mundo se enfrentan a sufrimientos semejantes. Hermano, todos, tú, yo, él, nosotros, ustedes y todos los verbos conjugados, pasamos situaciones difíciles. Todos. Dice aquí claramente, sabiendo que nuestros hermanos en este mundo se enfrentan a sufrimientos semejantes. Hoy puedes estar tú, mañana puedo estar yo. Hoy puedo estar yo, mañana puedes estar tú. Pero al final de cuentas, todos vamos a pasar por ahí. Dice, con sufrimientos semejantes. Sufrimiento semejante. Dios, de quien procede toda gracia, los ha llamado en Cristo para que compartan su gloria eterna. Y ahora deja que sufran por un tiempo. Escucha. Y ahora deja que sufran por un tiempo con el fin de amoldarlos, afirmarlos y hacerlos fuertes e inconmovibles. Gloria a Él por los siglos de los siglos. Ay, ay. Dios nos cuida. Y quiero que te quedes con este versículo, Primera de Pedro capítulo 5, versículo 7. Depositen en Él todas sus preocupaciones, pues Él cuida de ustedes. Él cuida de ustedes. No importa la circunstancia que tú estés pasando. Cuida de ti, mujer, Él cuida de ti, varón, Él cuida de ti, familia. Él cuida de nosotros. Él cuida de mí, Él cuida de mi esposa, cuida de mis hijas, Él cuida. Y vamos a aferrarnos a esa palabra. Él cuida de nosotros, Él cuida de nosotros. No, es que veo todo lo contrario, no te preocupes, no importa lo que veas. La fe es la certeza de lo que no se ve. Tú profetiza con tu propia boca que tú y yo somos cuidados por Jesús. Que Dios te bendiga, mi hermano. Bueno, pues, esa palabra el Señor me la daba en esta mañana cuando me despertaba y no sé, la leí. Y yo creo que alguien necesitaba esa palabra. Yo la necesitaba, por supuesto. Pero sí que hay muchas personas que tal vez necesitaban esa palabra de aliento, esa palabra que viene de Dios, y el Señor te dice, depositen en Él todas sus preocupaciones, pues Él cuida de ustedes. Pues bueno, te bendigo, te saludo a todos los hermanos que se van conectando, a todos los hermanos que se van a conectar en un ratito más, que Dios te bendiga donde quiera que te encuentres, que la paz de nuestro Señor Jesucristo te visite, esté contigo y se quede para vivir para siempre contigo, esa presencia de Dios. ¿A dónde iríamos, Señor? Si solamente tú tienes palabras de vida eterna, bendecimos a todos los hermanos que nos escuchan desde Estados Unidos, todo el país de Norteamérica, Estados Unidos, todos los estados, las ciudades, que Dios los bendiga y los cubra con su sangre. Bendecimos toda la República Mexicana. Ay, ay, ay. México de mis amores, Dios te bendiga, México, República Mexicana. Bendecimos Honduras, bendecimos El Salvador, bendecimos a Guatemala, bendecimos Costa Rica, Bolivia, Perú, Chile, Nicaragua, bendecimos a África, bendecimos a mi hermano Gerardo y Luisa que están allá en esa misión en África, que el Señor los cubra, que el Señor los cubra, que el Señor limpie y sane y que ponga un cerco del Espíritu Santo en ti, Luisa, y en ti, Gerardo, y que ponga una coraza, pues bueno, que Dios los cubra con su Santo Espíritu. A todos esos hermanos, un saludo a todos esos misioneros que se han lanzado a proclamar el evangelio y le han dicho al Señor, sí, Señor, envíame aquí. Pues que Dios te bendiga donde quiera que te encuentres, Salvador, Honduras, Guatemala, donde quiera que se encuentren, hermanos, que Dios los bendiga, que la gracia de Dios los cubra, que el Espíritu Santo los guíe y que Él sea su fuerza y su fortaleza. Ofrecemos esta prédica por la misión que va a comenzar, creo que el día de hoy, perdón, mañana. Bueno, yo creo que desde hoy, ¿no? Porque mañana empieza un retiro, a lo que me comentaba Yasmina Velar, allá en El Salvador. Comienzan su retiro este fin de semana y ahí comienzan esta misión por varios días, yendo a visitar diferentes comunidades. Que el Espíritu de Dios esté sobre ti, Yasmín, y sobre todos los que van contigo, sobre todos los que van a esa misión. Que el Señor los cubra, que el Señor los guarde, perdón, que el Señor les dé mucha sabiduría, que el Señor les dé mucho conocimiento, pero más aún, que les dé esa maravillosa experiencia de poder sentir la necesidad del pueblo, también de experimentar su gloria, su poder, su manifestación,
y que Dios los cubra y que Dios les dé sabiduría y que Dios abra puertas y compuertas en lo espiritual, en lo económico, que Dios cubra cada carretera por donde van a pasar, que Dios cubra cada vehículo que van a usar, que Dios cubra cada persona con las que van a hablar, las casas donde se van a quedar, todo lo que van a comer, que sea santificado y purificado por el Espíritu Santo de Dios. Te bendecimos, Yasmín, por ese sí. ¡Ánimo! ¡Ánimo, guerrera valiente! Dios está contigo y Él pondrá las palabras, Él te dará la sabiduría. Recuerda que el que le es fiel en lo poco, Dios lo pone sobre mucho. Él pondrá palabras y al que más se le da, más, vendrá más. El que ya tiene, más se le dará, dice su palabra. Así es que ánimo, Yasmín. Ánimo, hermanos misioneros. Ay, perdón, esa tos que no se me quiere quitar, pero no hay problema. También agradezco a todos los hermanos que estuvieron orando por mí, por esos estudios que tuve el día lunes. Como ya les decía, pues bueno, fui al doctor a que me revisaran, que me hicieran un chequeo para que no hubiera cáncer en mi cuerpo, ya que pues varias personas en mi familia han tenido cáncer y por ahí detectaron algo que dijeron, bueno, vamos a hacer una prueba, es mejor ver ahorita que verlo después, ¿no? Es mejor prevenir que lamentar, como dice el dicho, y bueno, pues con miedo y todo, pero ahí estuve el lunes, gracias a Dios, me prepararon para ese chequeo, y bueno, me metieron una cosa en el cuerpo que me checaron ahí por dentro, y gracias a Dios, pues bueno, lo que me dijeron es que todo estaba bien, que fuera el próximo año hacerme otro chequeo y así constantemente, pero gracias a Dios y a sus oraciones, pues estamos sanos en el nombre de Jesús y nos declaramos sanos en el nombre de Jesús, porque por sus llagas hemos sido sanados. Amén. Ánimo, ánimo, Dios está con nosotros. Pues los saludamos en este hermoso día. Cada día que escuchamos la poderosa palabra de Dios, esa fe va creciendo. Pero sabes, es tan importante que crezca y que no disminuya, porque muchas veces es como cuando vamos al gimnasio y pagamos la membresía y ahí estamos los primeros días levantando pesa, comiendo saludable, no comiendo grasas, no comiendo tortillas, y empiezas a ver un cambio en ti, y bendito sea el Señor, porque somos cuerpo y templo del Espíritu Santo, también tienes que cuidar tu cuerpo, ¿verdad? Pero muchas veces estamos en el gimnasio y los primeros meses ahí andas con todo, pero después, ¿qué pasa? Ay, no, hoy no voy a ir, mañana tampoco, ya no fui una semana, ya no fui 15 días, ya no fui un mes. Otra vez vuelves a comer tortilla, otra vez vuelves a comer cosa chatarra, otra vez dejas el ejercicio prácticamente. ¿Y qué vuelve a pasar? Pues bueno, se vuelve a apagar. Y ese ejercicio, esos músculos que iban en crecimiento, se vuelven a apagar. Y así es la fe. La fe la tienes que estar alimentando día con día, día con día. Yo creo, Señor, yo creo en ti. Yo creo en tus palabras, yo creo en tus promesas, yo creo en ti, Señor, yo creo en ti. Y estar creyendo constantemente, activa mi fe, Señor, activa mi fe, dame sabiduría, dame conocimiento. Estar alimentando esa fe día con día, día con día, día con día, día con día, día con día, día con día, día con día. No te canses, mi hermano, sigue golpeando esa tierra hasta que veas tu victoria en el nombre de Jesús. Amén. Si es que estos jueves se llaman La Fe Mueve Montañas, y pues bueno, hasta el día de hoy, yo creo que ha pasado un año, dos años, no sé cuánto tiempo tenemos ya con este programa de los jueves, y para mí ha sido de gran bendición, porque sé que estas palabras que el Señor pone en nuestro corazón, en nuestra boca, han sido de gran bendición para muchas personas, y que toda la gloria sea para el Rey de Reyes, ¿no? Porque sin Él no somos nada, pero es de gran bendición saber que la palabra está dando frutos, que la palabra está removiendo y sacudiendo esos corazones, sanando y restaurando. Bendito y alabado sea el Señor. Pues bueno, yo los invito a que compartan esta prédica para que mucha gente pueda escucharlas hasta el fin del mundo, hasta los confines de la tierra, que llegue hasta Dubái, hasta Inglaterra, hasta la India, hasta Ecuador, hasta Egipto, hasta el, ¿no?, Malasia, que ya son lugares muy, muy, muy lejísimos, ¿no? Hermano, es de gran bendición compartir una palabra, porque tú estás apoyando a Dios para que Dios sea reconocido en todo el mundo entero. No estás apoyando a un hombre para que sea conocido, no. Estás apoyando, cuando tú compartes cada prédica de Aviva el Fuego que pasamos todos los días, mi hermano, y tú la compartes, no es que quieras hacer más famoso a los que estamos aquí transmitiendo la palabra, no. Estás transmitiendo el Evangelio a lugares que
wow, nunca imaginamos, porque hay lugares que de repente escuchan algún programa y dicen, wow, me llegó esa palabra. Y eso fue porque tal vez tú compartiste, porque tú mandaste el mensaje, porque tú la pusiste en tu familia, en los grupos, en los chats, y tal vez un familiar la puso y así. Recuerdo un testimonio, uno de muchos para la gloria de Dios, pero un testimonio, de repente se acercó una persona en un retiro y me dijo, hermano, yo a usted ya lo conocía, estoy viviendo mi retiro por primera vez, pero yo a usted lo conocía. Y le dije, ¿cómo ya me conocía así? Dice, lo que pasa es que yo estaba pasando por un problema muy fuerte y una amiga me dijo, ok, escucha esta prédica.

Y me mandó una prédica de usted, donde usted estaba hablando de este tema, de este tema, de estas cosas, y era lo que yo estaba pasando. Y el Señor ahí me enamoró, y de ahí empecé a escuchar los programas de Viva el Fuego, y de ahí me motivó esos programas a venir a vivir el retiro, y ya estoy aquí. Y ese día yo le dije a esa mujer, pues bueno, este es el comienzo de algo grande. Esto es un tesoro que Dios te ha dado, pero cuídalo, cuídalo. Cuídalo, aliméntalo, que nadie te lo arrebate, porque es de gran bendición. Así es que a todos los hermanos que nos escuchan en eso, los invito para que compartan ahí en su Facebook, en su YouTube, en su WhatsApp, en su Instagram y en todas las redes que haya. Yo no soy mucho de redes, ¿verdad? Yo nomás uso el Facebook, es lo único que uso, y el Instagram de repente. Yo no soy mucho de teléfono, siempre estoy muy ocupado, pero bueno, gloria a Dios, gloria a Dios. Si tú tienes el tiempo para usar mucho tu teléfono, pues que sea un tiempo productivo que por medio de esa sabiduría que tienes para moverle al teléfono, pues bueno, más gente sea bendecida, ¿no? Y esto puede ser una forma, compartiendo estas hermosas prédicas que para la gloria de Dios se comparten todos los días y también por las tardes. Así es que recuerda, a Viva el Fuego, pues tiene los programas todas las mañanas. Pero en nuestra página, pues los martes está el hermano Lalito compartiendo temas todos los martes a las 7 de la noche, 7, 8 de la noche, no recuerdo el horario. Todos los jueves está el hermano José García llevando el seguimiento internacional a las 7, 8 de la noche, no sé el horario exacto, a qué horas empieza, pero que están siendo de gran bendición. Cada programa que se está transmitiendo es de gran bendición. Y pues bueno, también tenemos programas por Zoom, donde tenemos el Rosario, la Divina Misericordia, todos los días en la madrugada, se llama Madrugaré a Buscarte, y ese es un versículo bíblico, donde todos los días personas se levantan y hacen un rosario en la madrugada a las 5 de la mañana. Y bueno, pues hay muchas, muchas, muchas armas, muchas cosas que podemos buscar para seguir alimentando nuestro espíritu. Así es que te invitamos a que compartas estas páginas, este programa, estos podcasts de Aviva el Fuego, que serán de gran bendición para muchos y millones de personas. Lo profetizamos en el nombre poderoso de Jesús. Pues bueno, hermanos que me escuchan, quiero compartirles un tema que el Señor me daba, y es algo bien hermoso. Como, no sé, a mí me gusta mucho predicar, no sé, es como mi pasión, ¿no? Llevar la palabra, hablar de la palabra. Y es muy bonito donde muchas veces uno busca las prédicas. Uno busca, por ejemplo, digo, ok, ya viene jueves, tengo que buscar una prédica para compartirles a los hermanos. Eso es de gran bendición porque ese es nuestro trabajo, ¿no? Prepararnos y buscar una prédica. Pero también es muy bonito cuando la prédica te busca a ti, mi hermano. Cuando de repente estás en la iglesia, muchas veces en misa a mí me dan los mensajes, a veces estoy en misa y mi esposa me dice, hey, ¿para qué sacas el teléfono? No, es que Dios me está hablando y tengo que apuntarlo porque si no se me olvida. Y ahí tengo en mi teléfono, en mi celular, en las notas, ahí pongo, cuando Dios me habla, inmediatamente lo escribo, ya después cuando llego a casa, pues lo busco en la Biblia. Ya Dios empieza a dar los mensajes, pero muchas veces estoy escuchando un video, estoy escuchando una prédica, una alabanza, y Dios me da una palabra y agárrala, agárrala. ¿Y qué me quieres decir con esto, Señor? ¿Qué me quieres decir con esto? Y Dios te da la palabra, Dios te da la palabra. Entonces es de gran bendición, pero de gran bendición es siempre estar alerta, atento, porque la palabra de Dios dice que una sola palabra bastará para sanar. A veces Dios da muchas palabras de diferentes maneras, usa las personas, usa la música, la alabanza, usa videos, usa, no sé, cualquier cosa, porque Dios se vale de todo. Y tú tienes que estar atento y alerta, agarrar esa palabra y decir, ok, Señor, me estás hablando de esta manera. Por supuesto, el mensaje viene para ti y después para compartirlo a los demás. Y bueno, estaba por ahí escuchando en estos días, de hecho estaba viendo Facebook, ¿no? Estaba viendo Facebook y el día lunes abrí mi teléfono ahí un ratito en la tarde y estaba un programa ahí en vivo y lo vi. Y de repente estaba un hermano, que Dios lo bendiga, el hermano Gómez, Ángel Gómez, estaba compartiendo un tema ahí en un programa del hermano Mauricio García, que Dios lo bendiga, que también cada lunes él está compartiendo ahí la palabra de Dios en vivo, que Dios bendiga a su ministerio el Nazareno, este grupo de alabanza, bendiciones al hermano Mauricio y a toda su familia. Y a todos los integrantes de esta hermosa banda, el Nazareno. Y bueno, estaba escuchando, el hermano compartía una palabra, pero cuando leyó esa palabra, pues el Señor me habló, ¿verdad? El Señor me habló inmediatamente.

0: Estuvo muy bonito el mensaje que compartió el hermano, pero Dios me daba esa palabra y me decía, hey, hay mucho que quiero hablarte en esta palabra. Y abrí la Biblia y empecé a leerla y no sé, hasta donde yo me acuerdo, tengo mucho tiempo que no predico acerca de esta palabra. Esta palabra está tomada en Lucas capítulo 17, versículo 11. Lucas capítulo 17, versículo 11. Y es hermoso, ¿no? Como Dios usa todo mundo, Dios se mueve de todas maneras. Y por eso hay que estar atentos, atentos a la palabra, atentos a la palabra. A mí me encanta ir a los retiros y escuchar a los hermanos que predican, porque de repente Dios les pone una palabra y digo, ah, esa es para mí, y hay que guardarla, hay que atesorarla, hay que, ¿qué hago con esta palabra, Señor? Entonces es muy, muy importante estar alerta. Si es que hoy yo te invito para que estés alerta, puedes estar trabajando, puedes hacer otra cosa, pero está alerta a la palabra, porque la palabra va a venir. Y la Biblia dice que toda palabra que sale de la boca de Dios no regresará a él sin haber dado fruto. Yo creo que en esta mañana va a haber una palabra para cada uno de nosotros, incluyéndome a mí. Lucas capítulo 17, versículo 11. El tema de hoy se llama, ¿dónde están los nueve? ¿Dónde están los nueve? ¡Wow! Leí esta lectura, me acordé mucho del retiro de sanación, de conquistando, y se me vino así como este título, ¿no? Porque yo decía, bueno, compartí una predica, eso está súper bien, Señor, pero ¿qué tema, qué lema le voy a dar, qué título le voy a poner a la predica? Y Dios me decía, ¿dónde están los nueve? ¿Dónde están los nueve? Y bueno, quiero hablarte acerca de esto en el nombre del Padre, del Hijo y del Espíritu Santo, y que todo sea para la gloria de Dios. Lucas, capítulo 17, versículo 11, si lo pueden buscar, y si no, yo se los voy a leer ahorita. Lucas, capítulo 17, versículo 11, dice la palabra de Dios así. Estamos hablando bajo el tema, ¿dónde están los nueve? Dice, los 10 leprosos. De camino a Jerusalén, Jesús pasaba por los confines de... De camino a Jerusalén, Jesús pasaba por los confines entre Samaria y Galilea. Y al entrar a un pueblo, le salieron al encuentro 10 leprosos. Se detuvieron a cierta distancia y gritaban, Jesús, maestro, ten compasión de nosotros. Jesús les dijo, vayan a presentarse a los sacerdotes. Mientras iban, quedaron sanos. Uno de ellos, al verse sano, volvió de inmediato alabando a Dios en alta voz y se echó a los pies de Jesús con el rostro en tierra, dándole gracias. Era un samaritano. Jesús entonces preguntó, ¿no han sido sanados los 10? ¿Dónde están los otros 9? Por eso es el tema que se llama, ¿dónde están los 9? Los otros 9. Dice, me da alegría, eso es hermoso, dice. Jesús entonces preguntó, ¿no han sido sanados los 10? ¿Dónde están los otros 9? Así que ninguno volvió a glorificar a Dios fuera de este extranjero. Y Jesús le dijo, levántate y vete, porque tu fe te ha salvado. Te alabamos y te glorificamos, gloria a ti, Señor Jesús, por esta palabra de tu santo y poderoso evangelio. Bueno, vamos a comenzar hablando, ¿dónde están los 9? ¿Dónde están los 9? ¡Wow! Me recordó mucho mi retiro de sanación, mucho, mucho, mucho mi retiro. Pero bueno, dice la palabra de Dios, vamos a escudriñar la palabra. De camino a Jerusalén, ok, iban de camino a Jerusalén. Jesús pasaba por los confines entre Samaria y Galilea. Al entrar a un pueblo, le salieron 10 leprosos. Había 10 leprosos, había 10 personas que tenían una necesidad, que estaban enfermos. En ese tiempo la lepra sabemos que era una enfermedad incurable, no había sanidad. De hecho, los leprosos los apartaban aparte y tenían que estar aislados porque era como cuando los dio el COVID, ¿no? Al principio, que no sabían la cura, que no sabían qué hacer, los separaban, mucha gente murió y no dejaron ni ver a sus familiares porque no había una cura para esa enfermedad. Entonces esa era la cuestión, de que no nos dejaban acercar a las personas que tenían COVID. Algo parecido, no muy igual, porque la lepra era todavía mucho más fuerte, era esta enfermedad. Dice que había 10 leprosos y los 10 leprosos estaban enfermos de lepra. Me imagino que los tenían apartados, separados. Pero esos hombres, 10 leprosos, cuando vieron a Jesús pasar entre Samaria y Galilea, salieron al encuentro, se detuvieron a cierta distancia, porque sabemos que no se podían acercar a las personas, se tuvieron a cierta distancia y gritaban: Jesús, maestro, ten compasión de nosotros. Ahora, mucha gente dice acerca de los cristianos o católicos, como quieras decir, nosotros somos cristianos católicos, ¿verdad? Mucha gente dice, no, es que ustedes por qué gritan, ustedes por qué levantan la voz, por qué son tan ruidosos, porque somos bíblicos, mi hermano, porque somos bíblicos, porque la Biblia dice en muchas partes que la gente gritaba. Es más, cuando Dios le habló a Josué, le dijo, mira Josué, vete a dar una vuelta, vete a dar unas vueltas a Jericó, y en la séptima vuelta pega un grito, y cuando pegues ese grito, las murallas van a caer. Es que un grito tiene tanto poder. Lo podemos ver aquí, aquellos 10 leprosos estaban enfermos, aislados, pero comenzaron a gritar. Y esos gritos, que tal vez a mucha gente podían desesperar, a Jesús le llamaron la atención. Es como aquel ciego Bartimeo que gritaba, Jesús, hijo de David, ten compasión de mí. Y dice la Biblia que hasta los mismos discípulos lo callaban. Le decían, hey, guarda silencio, cállate, no seas tan escandaloso. Y él gritaba más, Jesús, hijo de David. Es que así muchas veces la gente o los que están a nuestro alrededor, hasta la propia familia, nos quiere callar. Pero no, hermano, tú sigue gritando hasta que Dios te escuche. Amén. Ahora, Dios solamente escucha en gritos, no, de muchas maneras. Puede ser en silencio, puede ser en gritos, puede ser cantando. Dios escucha de muchas maneras. Pero la Biblia dice que estos estaban gritando. Así es que, hermano que me escuchas, es de gran bendición, de gran bendición, cuando tú levantas un clamor, cuando tú levantas un clamor. Denme chance aquí, vamos, ahí está. Es de gran bendición, de gran bendición. Y bueno, dice la palabra de Dios que estos hombres empezaron a gritar y le gritaban a Jesús. Dice, se detuvieron a cierta distancia y gritaban a Jesús, maestro, ten compasión de nosotros, maestro, ten compasión de nosotros. Ay, ay. Jesús les dijo, vayan y preséntense a los sacerdotes. Mira cómo es Jesús. Jesús es un misterio. Jesús muchas veces sanó imponiendo las manos, levantando una oración. Usó hasta lodo o saliva. Usó saliva y lo puso en los ojos de aquel ciego. Y nos damos cuenta, Dios es un misterio. Jesús es un misterio. Y aquí les dice, Jesús, maestro, ten compasión de nosotros. Jesús les dijo, vayan y preséntense a los sacerdotes. Algo que me llama la atención de esta lectura es que ellos estaban leprosos, pero ¿sabes? Fueron obedientes y fueron a buscar a los sacerdotes. Dice, Jesús les dijo, vayan y preséntense a los sacerdotes. Mientras iban, o sea, la Biblia dice que sí fueron. Y dice la Biblia que mientras iban, quedaron, wow, esto es increíble, mientras iban. Yo no sé si llegaron con los sacerdotes o no, pero la Biblia dice que mientras iban cumpliendo el mandato de Jesús, quedaron sanos. Los diez quedaron sanos. Amén. Ese es el poder de Dios. Muchas veces la gente dice, hermano, ore por mí para que Dios me sane de este tumor o de este cáncer. Amén, vamos a orar. Pero a veces humanamente uno espera una sanación que visible, no sé. Y Dios sana de diferentes maneras. Es que Dios te puede sanar inmediatamente en una oración que alguien ore por ti. Sí, lo he visto, a la gloria de Dios. Pero muchas veces no sucede nada y en el caminar es cuando viene la sanación. Muchas veces, como aquella hermana, ¿no?, que estaba en el Santísimo y creo que tenía un tumor en su cabeza, cayó en descanso y le cayó otro hermano en la cabeza, y cuando le cayó, pues le destripó el tumor y Dios la sanó. Dios quiso usar esa manera. Yo no sé por qué, pero así lo hizo Dios. Y aquí Jesús le está diciendo a estos hombres, bueno, son 10 leprosos, está bien. No les dijo, vengan, voy a orar por ustedes, vengan, voy a imponer las manos, vengan, queden sanos. No, les dijo, vayan y preséntense a los sacerdotes. Mientras iban, quedaron sanos. Uno de ellos, al verse sano, volvió de inmediato alabando a Dios en voz alta y se echó a los pies de Jesús con el rostro en tierra, dándole gracias. Entonces dice la Biblia que de esos 10 que quedaron sanos los 10, uno, cuando se sintió sano, dijo, wow, alabado sea el Señor, yo te alabo, Señor, porque eres grande y poderoso, te doy la gloria, la honra. Empezó a alabar a Dios y fue corriendo a buscar a Jesús y se le echó a los pies. Y esto me atrae mucho porque mi sanación fue algo muy similar. Yo recuerdo en ese retiro de sanación interior, cómo llegué destruido, con drogas, con alcohol en mi cuerpo, con tanta pornografía, lujuria, tantas cosas dentro de mi cuerpo, de mis pensamientos. Y recuerdo cómo en uno de los últimos temas de ese retiro, yo vi cómo el Señor se llevó esa salió una bolita de humo de mi boca y se fue y se perdió en el techo. Y recuerdo cómo ese día yo le dije: Jesús, gracias porque te has llevado mi alcoholismo, te has llevado mis vicios, te has llevado mi pecado, Señor, gracias porque me has perdonado, me has hecho una nueva criatura, me has puesto un nuevo corazón. Y empecé a darle gracias a Dios, darle gracias a Dios. Y me recuerda mucho esta lectura, por eso cuando la escuchaba el lunes por medio de este hermano, me tocó mucho mi corazón y Dios me hablaba sobre ella. Y dice: mientras iban, quedaron sanos. Uno de ellos, al verse sano inmediatamente, alabando a Dios, regresó inmediatamente alabando a Dios en voz alta. Y se echó a los pies de Jesús con el rostro en tierra, dándole gracias. Ahora, la palabra de Dios dice, era un samaritano. Y para los que saben y los que no saben, les voy a explicar un poquito qué era un samaritano en esos tiempos. Porque un samaritano era una persona que vivía en un pueblo que se llamaba Samaria, que es de donde sale la samaritana. Wow, qué revelación, ¿verdad? La samaritana. Hemos escuchado a la mujer samaritana, que era una mujer pecadora que va al pozo de Jacob a buscar agua a las 12 del día, cuando estaba muy caluroso, por vergüenza, por pena, porque era una mujer pecadora. De repente Jesús iba pasando, lo mismo que pasó aquí en esta escena, también pasó con las samaritanas. De repente Jesús se para en el pozo y le pide agua a esta mujer y empiezan a dialogar y aquella mujer le dice: oye, pero pues ¿cómo puedes platicar conmigo si yo soy una samaritana y los samaritanos y ustedes pues no se llevan? Y empezaron a platicar y la Biblia nos da a entender que los samaritanos no estaban cerca de Dios, que los samaritanos estaban apartados. Entonces, este samaritano, cuando fue sanado, regresó a darle la gloria a Dios. Dice: era un samaritano. Jesús preguntó, dice: ¿no han sido sanados los 10? Jesús, así como desconcertado, ¿no? Pero también Jesús ya sabía, porque Jesús lo sabe todo. Dice: ¿qué, no han sido sanados los 10? ¿Dónde están los otros 9? Así que ninguno volvió a glorificar a Dios fuera de este extranjero. Y Jesús le dijo: levántate y vete. Tu fe te ha salvado. Ay, ay, ay. Pues bueno, aquí vamos a comenzar en este tema. Los 10 leprosos. Y Jesús dijo: ¿y dónde están los 9? Solamente uno regresó a darle la gloria a Dios y se puso al servicio del Señor. Yo creo que en este caminar nos hemos dado cuenta que muchos hemos tenido un encuentro con Dios, pero no todos hemos seguido. No todos hemos soportado, no todos hemos aguantado. Y es difícil, por supuesto que es difícil. Ahora, hay que ver la realidad. Muchas veces las personas vienen a tener un encuentro con Dios en este retiro, en otros retiros, en muchas formas, muchos lugares. Y buscan a Dios. Y sabes, lo encuentran. Pero el problema del ser humano que no es agradecido. El problema de nosotros como seres humanos es que hay muchas personas que tenemos necesidad de diferentes maneras. Hay personas que tenían cáncer, fueron a buscar a Jesús, lo encontraron, se sanaron y regresaron al mundo, regresaron a su pasado. Hay personas que tuvieron adicciones, drogas, alcohol, vinieron a buscar a Jesús, se sanaron, Dios los sanó y regresaron al mundo porque ya se creían sanos. Entonces hay que entender que la sanidad de Dios no es como estás sano y ya haz lo que quieras. No. No, y es que ese es el error de muchos de nosotros, que pensamos que cuando Dios nos sana, ya estoy sano. Es como cuando yo viví mi retiro y yo sé que Dios se llevó mis vicios, mi alcoholismo, mis drogas, todo lo que yo tenía, se lo llevó. Como yo hubiera podido decir, ya soy libre, soy sano. No, ese es el comienzo de una nueva vida. Ese es el comienzo de comenzar a luchar contra mí mismo, contra mi interior. Ese es el comienzo de empezar a decir, okay, ya Dios me sanó, ahora me tengo que mantener así. Es, por ejemplo, el hijo pródigo, cuando regresa, le dice: he fallado a mi padre, a quien tanto amo, y le he fallado a Dios, ya no merezco llamarme el ser hijo tuyo, y regresa. Cuando regresa, el papá lo está esperando, le hace una fiesta, pero hay un dato muy importante ahí, lo está esperando con una túnica, con una vestidura blanca, y se la pone, porque él pidió perdón. Porque él se arrepintió. Es como cuando tú vas a confesar, te sucede lo mismo. Llegas manchado y te vas limpio. La pregunta es, ¿cuánto tiempo vas a mantenerte limpio? Porque así lo mismo, llegó el hijo pródigo, le pusieron una vestidura. Así lo mismo estos 10 leprosos. Los 10 leprosos sanaron de su lepra. Pero al ser sanados de su lepra, Dios nos está manifestando que Dios tiene tanto poder que los sanó de todo lo que tenían. Tal vez algunos tenían cáncer, algunos tenían hepatitis, no sé, diabetes, tal vez tenían adicciones. pero los sanó, y sanó a los 10. Entonces, al sanarlos, les puso una vestidura blanca. Entonces, uno de ellos regresó y dijo, wow, Dios me ha dado esta vestidura, Dios me ha hecho libre, ya soy una nueva persona, ahora tengo que cuidar a esta nueva persona. Y ese es el error de muchos de nosotros, que pensamos que ya porque Dios nos sanó de los, voy a poner un ejemplo, de los vicios, pues ya estamos sanados. Sí, estamos sanados, pero tienes que comenzar a vivir una vida diferente. Es como aquella persona que se pone a dieta porque la ponen a dieta porque tiene alguna enfermedad, ¿ok? Y te pone el doctor una dieta rigurosa, tienes que comer vegetales, mucha agua, no grasas, no tortilla, no pan, y te pone una dieta, ok. Y en 2 meses, tu rostro está más bonito. En 2 meses, tu cuerpo es diferente, hasta como que la ropa te queda más. Tú, físicamente, te sientes mucho mejor, te sientes con más fuerza, ya no te da sueño, ya no te enojas tanto. ¿Por qué? Porque ya tienes una vida sana. Pues gloria a Dios, mis hermanos, bendito sea el Señor, alabado sea el Señor. Yo creo que el Señor se ha manifestado, el Señor se ha glorificado, el Señor ha hecho cosas grandes ha hecho el Señor. Yo lo creo en fe y me voy creyéndolo de que Dios te visitó, de que Dios trajo una palabra a ti, de que Dios te levantó, de que Dios te sacudió y te está diciendo, hey, tú eres ese que regresaste. Pero mantén tu ropa limpia. Alabado y bendito sea el Señor. Recuerda siempre de compartir los programas para que este mensaje llegue hasta los confines de la tierra. Un abrazo a todos, bendiciones hermano Elías y fuego de Dios.
1: Fuego de Dios, bendiciones Martín, nos vemos el jueves si Dios así lo permite. Bendiciones.
0: Amén.
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